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Amigos y amigas, muy buenas tardes. ¿Cómo están? ¿Cómo están mis amigos y mis amigas? Un gusto saludarlos. Saludarlos en esta hora de la tarde, una tarde de hoy, viernes 21 de agosto del año 2026. Primeramente, gracias a nuestro Señor por permitirnos llegar hasta sus amables hogares. Gracias, gracias por acompañarnos, gracias por estar pendiente en la programación de su emisora amiga Radio Chortí FM Tierra en la 95.9. Transmitiendo en el oriente del país de Guatemala. Vamos a acompañarles con cantos para llevarle la transmisión de la Santa Misa desde el Santuario Santiago Apóstol de este municipio de Jocotán. Buena tarde.

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hermanos y hermanas, nos unimos a las siguientes intenciones. En rogación al Padre, Hijo y Espíritu Santo, a la Virgen María, al Cristo milagroso de Esquipulas, por el alma de Petronila Pérez, para que goce de su presencia y perdone sus pecados. Pida por familia Ábalos García. En acción de gracias al patrón Santiago, a nuestro Señor Jesucristo y a la Virgen María, por obtener la residencia en España a Alexael Pérez Alonso y Rosy Nayeli Pérez Vázquez y Audeli Vázquez, pidiendo sean protegidos de todo mal y peligro y que sean bendecidos con salud y trabajo. Pedida por Axael Pérez Alonso. Rogación al Cristo de ánimas por el alma de Giovanni Ramírez López, por cumplir 3 años de fallecido el día 15 de agosto, pidiendo a Dios le perdone sus pecados y conceda el descanso eterno. Pedida por su esposa Blanca Maricela Oromán Ramírez de Jocotán. En rogación al Padre Eterno, a nuestro Señor Jesucristo, al Espíritu Santo, al patrón Santiago y a San Miguel, por la salud y protección de Lidia Pérez, María Azucena Pérez y Jocelyn Pérez. Pida por su familia de Tesoro Abajo, Jocotán. Rogación al Padre Eterno, a nuestro Señor Jesucristo, al Espíritu Santo, al patrón Santiago y a San Miguel, por la salud, fuerza, protección y trabajo de José María García, quien se encuentra en Estados Unidos, y por Eris García, para que sean protegidos de todo peligro. Pedida por su familia de Tesoro Abajo. En rogación a Jesús Sacramentado y al patrón Santiago, por la salud, protección y trabajo de Óscar Esquivel Esquivel, quien se encuentra en Estados Unidos, pedida por sus hijos. En rogación al Padre Eterno, a nuestro Señor Jesucristo, al Espíritu Santo, al patrón Santiago y a San Miguel, por la salud, fuerza, protección y trabajo de José María García, Eris García, quienes se encuentran en Estados Unidos, pedida por su familia de Tesoro Abajo. Acción de gracias al Padre Eterno, a nuestro Señor Jesucristo, al Espíritu Santo, a San Miguel y al patrón Santiago, por la salud, fuerza, protección de José Antonio García Ramírez y Belkin Alexander Pérez. Pida por su familia de Tesoro Abajo. En rogación al Cristo de ánimas, por el eterno descanso de María Elena García Gutiérrez, quien hoy está cumpliendo 8 años de fallecido, y por Cecilio Vázquez, Óscar García, Pedro García, rogando a Dios le conceda el descanso eterno. Pida por su familia de Rodeo Camotán. En rogación al Cristo de ánimas, por el eterno descanso de Candelaria Ramos Vázquez, quien hoy cumple 2 años y 8 meses de fallecida, rogando a Dios le conceda el descanso eterno. Pida por Pedro Ramos Vázquez de Tesoro Camotán. Rogación a Dios y al patrón Santiago por el estudio de Esmeralda Díaz, Alejandro Díaz, para que Dios siempre les conceda sabiduría y entendimiento. Pida por María Hernández. En rogación a Dios, al Cristo de ánimas, por el alma de Leonidas Carranza Martínez, por cumplir 16 años de haber sido llamado a la presencia del Señor, Dios le conceda el descanso eterno. Pida por Merlin Hernán Esquivel Carranza y Yasmin Mayari Esquivel Carranza de Jocotán. Acción de gracias al Padre Eterno, a nuestro Señor Jesucristo, al Espíritu Santo, al patrón Santiago y a San Miguel, por la salud, fuerza y protección de Eva Pérez Méndez y por la salud de Timoteo Antonio Pérez, quien se encuentra en Estados Unidos. Pida por su familia de Tesoro Abajo. En acción de gracias a Dios, a la Virgen María, al Divino Niño, por el cumpleaños del niño Madeline Edith Ábalos, quien está cumpliendo años este 21 de agosto, pidiendo a Dios le siga dando más años de vida, salud y que sea protegida de todo peligro y enfermedad, y le ayude en sus estudios. Pida por su familia. En rogación al Cristo de ánimas, por la niña Daisy Hernández, por haber fallecido 20 de febrero, y por los y por Toribia Hernández Díaz, Isidro Hernández, Paulina Hernández, Bacho García, Santa Ramírez. Pida por María Hernández. En rogación al Cristo de ánimas, por el eterno descanso del alma de Leonor Amador, por cumplir hoy 21 de agosto 18 años de fallecida, pidiendo que sus pecados le sean perdonados y brille para ella la luz perpetua. Pedida por familia Villagrán Ábalos de la Lima Camotán.
en rogación a Dios, Padre, Hijo y Espíritu Santo, San Miguel, San Gabriel y San Rafael, y a la Virgen María, por el alma de Lidia Esperanza Pérez Díaz, para que le perdonen sus errores y brille para ella la luz perpetua. Pida por sus hijos. Acción de gracias a Jesús, a la Virgen María, por estar cumpliendo 78 años el día de hoy. La señora Martiliana Martínez y el niño Henry Cal Gutiérrez por cumplir 10 años. Pida por Martiliana Martínez de Canapara Arriba. En acción de gracias al San Judas Tadeo, al patrón Santiago y a los tres arcángeles por el trabajo de Axel Ramírez Sánchez, José Antonio Ramírez, para que le siga dando salud y sabiduría y protección. Pida por familia Hernández. En rogación al Cristo milagroso, a San Miguel, a la Virgen María y al patrón Santiago, por la salud y recuperación de Gregorio García y por la salud y protección y trabajo de Leopoldo García, quien se encuentra en Estados Unidos, pidiendo sean protegidos de todo mal y peligro. Pida por Bernabé García. En rogación al patrón Santiago, por la salud y protección de Antonia López, para que sea protegida donde ande en su vehículo. Pido por Antonia López. En rogación al patrón Santiago, por la salud, protección y trabajo de Clementina Johanna Vázquez Reyes, quien se encuentra en Estados Unidos, pida por su mamá. En rogación al patrón Santiago, por la salud, protección y trabajo de Jairo Israel Zacarías López, quien se encuentra en Estados Unidos, pedida por su mamá. En rogación al patrón Santiago, por la salud, protección y trabajo de Flor de María Zacarías López, quien se encuentra en Estados Unidos, pedida por su mamá. En rogación al Cristo de ánimas, por el eterno descanso de quien en vida fuera Marta López Vázquez, quien recuerdan con cariño sus hijos y nietos, pedida por familia López. Rogación al Cristo milagroso de Esquipulas, a San Miguel Arcángel, al patrón Santiago y San Antonio de Padua, por la salud, protección y trabajo de Cecilia Maritza Esquivel Gutiérrez, que se encuentra en Estados Unidos, que sea protegida y que la cuide y no le falte salud. Pida por su mamá de Barbasco Tarquesal. En rogación al Cristo milagroso de Esquipulas y a San Miguel Arcángel, al patrón Santiago y San Antonio de Padua, por la salud, protección y trabajo de Jefferson Giancarlos Esquivel Gutiérrez, quien se encuentra en Estados Unidos, que sea protegido de todo peligro y no le falte salud. Pida por su mamá de Barbasco Talquesal. En rogación a nuestro Padre Celestial, al patrón Santiago, por las cosechas de maíz, frijol y café, para que sean prósperos este año. Pida por Jorge Mendoza de Marín Bacamotán. En rogación al Padre Celestial y al patrón Santiago, por la salud, protección y trabajo de Santos Ovidio Mendoza y Elder Obdulio Mendoza, quien se encuentra en Estados Unidos, para que sean protegidos de todo peligro. Pida por Jorge Mendoza de Marín Bacamotán. Rogación al Cristo milagroso por la salud y sanación de Santa Clara García Vázquez, pidiendo a Dios le conceda salud y fuerza. Pida por Ana María Vázquez. En rogación al patrón Santiago, a San Miguel, por la salud y protección de Suchite Ramírez de Tuticopote Centro Olopa y por la demás familia, pida por Cristóbal Suchite. Rogación a Antonio y a la Virgen de Guadalupe por la crianza de aves de corral, para que sean protegidas de todo mal y de toda peste, pida por Milton Carranza. En rogación a San Antonio y a la Virgen de Guadalupe por la salud, trabajo y protección de José Valdemar Wallace Carranza, quien se encuentra en Estados Unidos, pida por su mamá Alba Carranza. En acción de gracias al patrón Santiago y al señor de Esquipulas por cumplir 18 años de vida el día de hoy, Uber Alexis Carranza García, para que Dios le conceda salud y cumpla muchos años más, pida por su familia de Caserío La Rebalsa, Xupaca, Motán. Rogad por el alma de quien en vida fuera Rosa García, por estar cumpliendo 4 años de su sensible fallecimiento, para que nuestro Señor Jesucristo y la intercesión de nuestra Madre Santísima y el patrón Santiago le conceda el descanso eterno y que brille para ella la luz perpetua. Pida por familia Amay González. Rogación al Cristo de ánimas por el alma de Giovanni Ramírez López por cumplir 3 años de fallecido el día domingo, el día 25 de agosto, pidiendo a Dios perdone sus pecados y conceda el descanso eterno. Pida por su esposa Blanca Maricela Oromán Ramírez de Jocotán.

En el nombre del Padre, del Hijo y del Espíritu Santo. Amén. El Dios de la vida y de la historia que ha resucitado a nuestro Señor Jesucristo está con ustedes. Vamos a pedirle al Señor muy especialmente por una joven madre que está con cáncer terminal. Yo creo ya en las últimas puede despedirse de este mundo para abrazar al buen Padre Dios, para que le fortalezca. Tiene tres hijos, y el dolor que ha de ser grande, no se queja, ¿verdad? Que le ayude, que el Espíritu Santo le dé la fuerza necesaria para

perdón a Dios nuestro Padre por todas nuestras infidelidades para con su proyecto. Señor, ten misericordia de nosotros, porque hemos pecado contra ti. Muéstranos, Señor, tu misericordia y danos tu salvación.

0: Oremos. Gracias te damos, Señor, Dios bueno, tierno, compasivo y siempre fiel, por tu presencia entre nosotros. Que nuestro corazón, donde vive el Espíritu Santo, nos abra para dejarnos fecundar por tu palabra que vamos a proclamar y dar frutos abundantes y comprometernos en la construcción de tu reino. Tú que vives y reinas por los siglos de los siglos.
1: Amén.
0: Escuchamos con atención la palabra de Dios que nos habla.

0: La mano del Señor se posó sobre mí y su espíritu me trasladó y me colocó en medio de un campo lleno de huesos. Me hizo dar vuelta en torno a ellos. Había una cantidad innumerable de huesos sobre la superficie del campo y estaban completamente secos. Entonces el Señor me preguntó: Hijo de hombre, ¿podrá acaso revivir estos huesos? Yo respondí: Señor, tú lo sabes. Él me dijo: Habla en mi nombre a estos huesos y diles: Huesos secos, escuchen la palabra del Señor. Esto dice el Señor Dios a estos huesos: He aquí que yo les infundiré el espíritu y revivirán. Les pondré nervios, haré que les brote carne, la cubriré de piel, les infundiré el espíritu y revivirán. Entonces conocerán ustedes que yo soy el Señor. Yo pronuncié en nombre del Señor las palabras que Él me había ordenado, y mientras hablaba se oyó un gran estrépito. Se produjo un terremoto y los huesos se juntaron unos con otros. Y vi cómo les iban saliendo nervios y carne, y cómo se cubrían de piel, pero no tenían espíritu. Entonces me dijo el Señor: Hijo de hombre, habla en mi nombre al espíritu y diles: Esto dice el Señor: Ven espíritu desde los cuatro vientos y sopla sobre estos muertos para que vuelvan a la vida. Yo hablé en nombre del Señor, como Él me había ordenado. Vino sobre ellos el Espíritu. Revivieron y se pusieron de pie. Era una multitud innumerable. El Señor me dijo: Hijo de hombre, estos huesos son toda la casa de Israel que ha dicho: Nuestros huesos están secos. Pareció nuestra esperanza y estamos destrozados. Por eso, habla en mi nombre y diles esto. Esto dice el Señor: Pueblo mío, yo mismo abriré sus sepulcros, los haré salir de ellos y los conduciré de nuevo a la tierra de Israel. Cuando abra sus sepulcros y los saque de ellos, pueblo mío, ustedes dirán que yo soy el Señor. Entonces les infundiré mi espíritu y vivirán. Los estableceré en su tierra y ustedes sabrán que yo, el Señor, lo dije y lo cumplí. Palabra de Dios.
1: Te alabamos, Señor.
2: Demos gracias a Dios porque nos ama. Demos gracias a Dios porque nos ama. Que lo confiesen los redimidos por el Señor, los que Él rescató de las manos del enemigo, los que reunió de todos los países, de norte y sur, y de oriente y de occidente. Demos gracias a Dios porque nos ama. Andaban errantes por un desierto solitario. No encontraban el camino ni ningún poblado. Sufrían hambre y sed. Se les iba agotando la vida. Demos gracias a Dios porque nos ama. Pero gritaron al Señor en su angustia y los arrancó de la tribulación. Los dio por un camino derecho para la llegada de un poblado. Demos gracias a Dios porque nos ama. Demos gracias a Dios porque nos ama, por las maravillas que hace con los hombres y el calmo de sed de los sedientos, y a los hambrientos lo llenó de bienes. Demos gracias a Dios porque nos ama.

0: Hermanos y hermanas, el Señor está con ustedes.
1: Y con tu espíritu.
0: Proclamación del Evangelio según San Mateo.
1: Gloria a ti, Señor.
0: En aquel tiempo, habiéndose enterado los fariseos de que Jesús había dejado callados a los saduceos, se acercaron a él. Uno de ellos, que era doctor de la ley, le preguntó para ponerlo a prueba: Maestro, ¿cuál es el mandamiento más grande de la ley? Jesús le respondió: Amarás al Señor tu Dios con todo tu corazón, con toda tu alma y con toda tu mente. Este es el más grande y el primero de los mandamientos. Y el segundo es semejante a este: Amarás a tu prójimo como a ti mismo. En estos dos mandamientos se fundan toda la ley y los profetas.

0: Bien, nos sentamos un momentito, hermanos. Pues como la palabra de Dios, pues son tres lecturas y a veces es difícil. La primera lectura, el Salmo y el Evangelio, como captar el hilo central, ¿verdad? Pero vamos a hacer el esfuerzo y vamos a participar, porque es a través de la palabra que el Señor nos habla. Cuando decimos palabra de Dios, te alabamos, Señor, decimos. Y cuando yo les pregunto, cuando a ver qué nos dice la palabra, no, nos da miedo. Pero ahora ya no usan regla. Yo les digo, bueno, la regla no la traje ahora para pegarles. Antes nos arrodillaban ahí. Bien, ¿de qué nos, el profeta Ezequiel, quién es? ¿Quién fue? Porque eso es importante. La palabra de Dios, la Biblia, no la podemos entender literalmente. ¿Por qué? Porque fue escrita en lenguaje humano, pero inspirada por Dios, en otra cultura, ¿verdad? Lejana, opuesta a nosotros. Sí, en un contexto, ¿verdad? Sin embargo, hay un, vamos a decir, tema central en la palabra de Dios que refleja una cualidad de Dios o lo que Dios quiere. ¿De qué nos hablaba la primera lectura? También hay un error grande. Agarramos un estribillo y le hacemos decir, lo peligroso eso es que hacemos decirle a la palabra cosas que no quiere decir, ¿verdad? Un ejemplo, San Pablo en una de las cartas dice que las mujeres deben de estar calladas, no hablar. De ahí viene el dicho, calladita te ves más bonita, ¿no? Y que usen velo. Pues eso no es de San Pablo y no se puede generalizar una norma. Sin embargo, hay hoy grupos que están queriendo volver a eso, ¿no? Y radicales, me explico. ¿De qué hablaba la primera lectura de Ezequiel?
1: De los huesos secos.
0: En una parte, la primera parte hablaba de huesos secos, ¿verdad? ¿Y qué significa? ¿Cuál era el mensaje? El pueblo de Israel había sido deportado a Babilonia y los huesos secos, los sepulcros, ¿qué significa eso? Metafóricamente o alegóricamente,

0: todo un campo lleno de huesos secos. Eso es igual a decir que, ¿qué hay en ese campo? Que no hay vida, hay muerte, ¿verdad? Le está diciendo al pueblo de Israel, en nombre de Dios, pues que es un pueblo muerte, el pecado es muerte, ¿verdad? ¿Y cuál es la segunda parte del mensaje de Dios a través de Ezequiel para el pueblo de Israel? ¿Qué dice Argentina? Está bien sencillo, la palabra de Dios, Dios se revela en el lenguaje humano. ¿Alguno de ustedes se recuerda? ¿Qué le va a dar? ¿Qué le iba a dar? Sí, el Espíritu Santo. Haré que salga, les daré el Espíritu, ¿qué es el Espíritu? Por un lado estaba la muerte y el Espíritu, que es la vida, le saldrán los todo, ¿verdad? ¿Se acuerdan del Génesis, cuando Dios sopla en la humanidad? O sea, varón y mujer sopló. Nosotros somos la vida que nos la dio Dios es por el soplo del Espíritu Santo. No, antropológicamente no somos divididos, no somos separados. La materia no sirve, el cuerpo no sirve. Lo que sirve es el Espíritu, ¿verdad? Durante mucho tiempo se manejó eso. Por eso, durante mucho tiempo en la espiritualidad se sacrifica y se sigue sacrificando, no se sigue valorando el cuerpo, y el ser humano es cuerpo y espíritu integrado. ¿Me explico? El darse golpes, los ayunos largos, ¿verdad? Para someter las bajas pasiones. Pues ahí no se está. Porque es la Biblia, la ley es eso, vamos a decir, la lucha entre el bien y el mal, entre la muerte y la vida. ¿Qué nos viene diciendo en resumen? Que el Dios que se reveló en Jesús es el Dios de la vida. Es el Dios que no quiere la muerte. Pero Jesús murió, pero Dios lo resucitó. Entonces ya no es la muerte la que tiene la última palabra, sino es la vida. ¿Me explico? Ese es el. Vamos al Evangelio, pues, para el Evangelio que nos decía. Les voy a hacer un pequeño para entender. Mateo fue un judío, un maestro de la ley, que conocía bien el Antiguo Testamento, que se convirtió en cristiano, ¿verdad? Del 66 al 73 de nuestra era, el Imperio Romano, que era el que dominaba en aquel tiempo, invadió la Palestina y destruyó todo. Entonces quisieron los judíos y los cristianos que iniciaban, pues salir corriendo para vivir, ¿no? Para sobrevivir. Entonces, los evangelios es la experiencia de vida recogida por, en este caso, por Mateo. Pero era una costumbre o una manera de comunicarse en aquel tiempo. O sea, no fue Mateo una sola persona, sino este tal Mateo recogió la vida y la experiencia de vida de la comunidad que se confesaba cristiana. Me explico. Y una comunidad que nació y que fue creciendo fuera de Palestina, porque Palestina la destruyeron los romanos, y fue creciendo allá más o menos por el año 75-80 en medio de las persecuciones y de la muerte de los emperadores. ¿Sí? Lo primero es tener un poco el contexto, porque Jesús no da discursos sobre quién es Dios, cómo es Dios. Y eso es lo que tenemos hoy que experimentar, el encuentro con Jesús, que fue el que nos reveló a Dios, nos revela a Dios, ¿verdad? ¿Estamos? Fue puesta por escrito por este Mateo o un escribano, un secretario, más o menos en el año 80 después de Cristo, ¿ya? 50 años después de la resurrección de Jesús. En el tiempo de Jesús, ¿saben cuántos mandamientos había? No eran solo 10, sino ¿cuántos mandamientos había? 613 mandamientos. ¿Sí? Que si había que purificarse, que si había que lavarse las manos, que si las mujeres eran impuras y excluidas por su menstruación, entonces que la mujer no podía salir sola sin permiso del marido y no podía pararse en la calle para platicar con un hombre. Bueno, toda una serie de ritos y de normas que había que cumplir para... Entonces los cumplidores de la ley, que significaban los puros, los apartados, eran los fariseos, que se encargaban de que se cumpliera la ley, pero era imposible. ¿Quién va a poder hacer de la religión esto sí se puede, esto no se puede o esto medio se puede, verdad? No. Entonces, y los saduceos era la gente de poder, la élite muy rica, que creía que no había vida eterna, sino que Dios premiaba a los buenos aquí en esta vida. ¿Y cómo los premiaba? Con tres cosas: larga vida. ¿Qué es eso? Bueno, saben que Moisés llegó a cumplir 700 años, ¿verdad? Eso, o Abraham, bueno, con larga vida, primero, abundancia de hijos. Por eso en el pueblo judío la castidad o la consagración, eso no es querido por Dios. Entre más hijos tengan, mejor. Y tercero, la bendición de Dios. Tercera bendición de Dios es abundancia de riquezas, de dinero. Había un grupo que iba a rezar ahí al Muro de los Lamentos, dándose golpecitos en la cabeza, y a esas tres bendiciones, agradecimientos, ponían otra. Decía: gracias Señor por no haberme hecho mujer. Fíjense hasta dónde llegaba el fanatismo, ¿verdad? Entonces Jesús nos resume esos 613 mandamientos en uno solo. ¿Se acuerdan cuál es?
1: Amar a Dios
0: con todo el corazón, con todo el alma, con toda la mente, y
1: al prójimo
0: como a uno mismo. Claro, ahí ya nos plantea el cuestionamiento. ¿Por qué? Porque tiene que amarse uno, ¿no? Hay experimentar el amor de Dios y saber que no soy una porquería, como dice, porque Dios no hace porquería, sino la dignidad de la persona humana. Solo en la medida en que uno se experimenta amado por Dios, podrá experimentar el gozo y la alegría de amar a los demás. De todos modos, un fariseo se encontró a Jesús y, para ponerlo a prueba, como esta vez, le preguntó. ¿Se acuerdan ustedes qué parábola? ¿Qué le preguntó Jesús? ¿Qué le preguntó el fariseo? ¿Y quién es mi prójimo? Pues, porque también eso ha habido una confusión, no una explicación no por mala fe, sino la Sagrada Escritura hasta ahora hay estudios avanzados, se ha ayudado, ayuda mucho la antropología, la sociología y todo eso. Entonces este fariseo le preguntó, bueno, ¿y quién es mi prójimo? ¿Y qué le contestó Jesús? ¿Con qué le contestó? ¿Qué parábola le comentó? Por eso ser cristiano, seguir a Jesús, no es cumplir y mentir, ¿verdad? Porque yo puedo, no puedo, yo no, no, no. ¿Cuál fue? ¿Se acuerdan de la parábola? La parábola del buen samaritano, ¿verdad? ¿Cuál es la parábola del buen samaritano? Dice que asaltaron y apalearon a un señor y lo dejaron medio muerto. Y pasaron dos sacerdotes que iban apurados para el templo. ¿Y qué hicieron?
2: Pasaron de largo.
0: ¿Ah?
2: Pasaron de largo.
0: Pasaron de largo. Que era mala gente. No, no era mala gente. Para ellos Dios estaba en el templo. Estaba en los sacrificios. ¿Me explico? Pero los samaritanos eran enemigos del pueblo judío, eran odiados por el pueblo judío por razones históricas. Entonces dice que venía un samaritano que no era judío, por supuesto, era pagano. ¿Y qué hizo? ¿Qué fue lo primero que hizo?
2: Ayudarlo. Lo curó.
0: ¿Cómo?
2: Lo curó.
0: Eso fue, vino después. ¿Qué fue lo primero que hizo el samaritano?
3: Se acercó a él.
0: Antes de eso. ¿Qué no hicieron los sacerdotes? Señor Maribel, ¿qué es lo primero que hizo Jesús?
2: Lo miró.
0: Ver, sí, ver. El ver. ¿Se acuerdan cuando Jesús bajó ahí en el lago de la barca? ¿Y qué dice que vio? Vio a una muchedumbre. ¿Cómo la vio? ¿Cómo estaba esa muchedumbre?
2: Con hambre.
0: Ah, con hambre. Cansados, agobiados, como ovejas sin pastor. Los discípulos, ¿qué le dijeron a Jesús?
2: Deles de comer.
0: ¿Ah?
2: Deles de comer.
0: Jesús a los discípulos. Los discípulos dijeron, mándalos a que vayan a comprar pan porque estamos en descampado. Para esos discípulos y los apóstoles, ¿cuál era la solución? ¿Cuál era?
2: Tenían como
0: comprar.
2: ¿Cómo comprar?
0: Y Jesús, ¿qué les dice? Denles ustedes de comer. La parábola siempre en el fondo tiene un mensaje verdadero, en este caso sobre Dios, ¿verdad? Dijo, pero no, no tenemos dinero para darle de comer a tanta gente.
3: Solo
0: tenía. Y entonces, ¿qué reunieron?
2: Tres panes. Cinco panes.
3: Dos, tres. Tres panes y dos pescados.
0: Sí, panes. Te digo, Mayra, bueno, no había mujeres ahí, solo hombres. Frilly, ¿qué tenés? Ah, no, yo tengo un pan aquí. Otto, pues yo no traje nada porque no había nada en la casa. Jacinto, pues yo traje otros dos panes. Tiburcio, ah, yo traje un pescado aquí. ¿Sí? Cleto. Ah, yo también traje otro pescado. Entonces Jesús oró, vio al cielo y empezó a repartir, le dio a ellos los. Para Jesús, la propuesta de Jesús, ¿cuál es la propuesta de Jesús para aquel tiempo y para hoy? ¿Cuál sería la solución? O bueno, empezar a solucionar los problemas del mundo de hoy.

0: ¿Qué sería?
1: La multiplicación.
2: Que todos comieran.
3: Que todos comieran. Hasta saciarse.
0: Compartir. Si compartiéramos, si no hubiera gente avariciosa que acumulara riquezas o que inventara guerras para hacer dinero o que robara, nosotros ponemos más atención en pobre que se roba una gallina ahí, ¿verdad? Y no mucha atención en, pues eso, esos empresarios que evaden impuestos o pagan salarios de hambre. ¿Sí? O diputados o servidores públicos que en lugar de buscar y de trabajar por el bien común, lo que hacen es llenarse el bolsillo y asegurarse. ¿Me explico por dónde va el Evangelio? Por eso el Evangelio pues habló para aquel tiempo, o Jesús nos propuso una manera de vivir según Dios, que pone en entredicho o invita al cambio de la sociedad aquella y la sociedad de hoy, ¿verdad? Entonces, eso, la parábola del buen samaritano es eso. El samaritano se lo carga, lo lleva al hotel, le paga el, ¿verdad? Y a la final Jesús le pregunta al fariseo, ¿quién es el prójimo? ¿O quién es tu prójimo? No dijo el samaritano, el fariseo no contestó el samaritano, sino ¿cuál fue la respuesta que le dio? El fariseo, el maestro de la ley, ¿qué le dijo? El que practicó la misericordia. ¿Y qué le contestó Jesús? ¿Se acuerdan, no? Y nos dice hoy a nosotros también, a todos los cristianos, los que nos confesamos cristianos, que es, tenemos una idea o una experiencia distorsionadísima de Dios. Jesús le contestó, vete y haz tú lo mismo. Por eso ser cristiano es vivir como Jesús vivió, actuar como Jesús actuó, servir como Jesús sirvió y entregar la vida a Dios.

0: vida, relaciones que perdonan, porque la fe se vive en comunidad. Fue Jesús el que encontró resucitado a su comunidad. Y eso es lo que nos dice el Evangelio, y nos va a decir el Evangelio siempre que celebramos, porque el Evangelio es el centro, la fuente y el pozo de donde vive nuestra fe. Si lo dejamos en el museo del pasado, pues bueno, se quedará allá. Pero Jesús nos dice, no, vayan por todo el mundo y anuncien el Evangelio. No tengan miedo, yo estoy con ustedes hasta el final del mundo. ¿Cuándo será el final del mundo? Terminamos. Nadie lo sabe, ni la hora ni el día. Pero que se va a terminar el mundo, se va a terminar. No es que se vaya a destruir todo, vivir, saber cuántos miles de millones más, ¿verdad? Pero sí, todos nos tenemos que morir alguna vez, ¿verdad o no? ¿O hay alguien eterno aquí que levante la mano? No. Nadie sabe el día y la hora. Entonces el Evangelio es lo que nos dice, oye, pellízcate cómo estás viviendo tu vida. ¿Es para acumular riquezas y que otros aguanten hambre? ¿Que otros no tengan la posibilidad de tener salud, tener vivienda digna? Bien, que el Señor nos bendiga y que su palabra transforme nuestra vida, no solo personal, sino comunitaria, ¿verdad? Poquito a poco, que abra nuestro corazón para dejarnos transformar. Esa es la verdadera fe y el verdadero seguimiento de Jesús. Amén.
1: Amén.
0: Pasamos a nuestro ofertorio.

0: Oremos, hermanos y hermanas, para que esta celebración que es nuestra sea agradable a Dios Padre Todo Misericordioso. Para nuestro bien
1: y toda tu santa iglesia.
0: Que tu palabra, Señor, con la que nos alimentas, nos guías, nos da luz, es camino, verdad y vida para encontrarte, que fecunde nuestra vida y la de tu iglesia, y que dando frutos abundantes colaboremos contigo en la construcción de un mundo nuevo donde reine la justicia, el amor y la paz. Te lo pedimos por Jesucristo, tu Hijo, que vive y reina contigo en la unidad del Espíritu Santo, y es Dios por los siglos de los siglos.
2: Amén.
0: El Señor está con ustedes.
2: Y con tu espíritu.
0: Levantemos el corazón.
2: Lo tenemos levantado hacia el Señor.
0: Demos gracias al Señor nuestro Dios.
2: Es necesario.
0: En verdad es justo y necesario, es nuestro deber y salvación darte gracias siempre y en todo lugar por Jesucristo, tu Hijo amado. Por Él, que es tu palabra, hiciste todo cuanto existe. Tú lo enviaste para que, hecho hombre por obra del Espíritu Santo y nacido de María la Virgen, fuera nuestro Redentor y Salvador. Él, para cumplir tu voluntad, destruir la muerte y participarnos de la vida resucitada, extendió sus brazos en la cruz y así adquirió para ti este pueblo santo. Por eso, Señor, con los ángeles, los santos, cantamos sin cesar el himno de tu gloria.

0: Santo eres en verdad, Señor, fuente de toda santidad. Por eso te suplicamos que santifiques con la fuerza de tu Espíritu este pan y este vino y los conviertas para nosotros en el cuerpo y la sangre de Jesucristo, Hijo tuyo y Señor nuestro. Porque él mismo, la noche antes de ser entregado a su pasión, aceptada libremente y por amor, invitó a sus amigos y amigas a una cena de despedida. Tomó en sus manos pan, te dio gracias con la oración de bendición, lo partió y se lo dio diciendo: tomen y coman todos y todas de él, porque este es el cáliz de mi sangre, sangre de la alianza nueva y eterna, que será derramada por ustedes y por todos para el perdón de los pecados. Hagan esto en conmemoración mía.
1: Señor mío y Dios mío.
0: Al terminar de cenar, tomó el cáliz con vino en sus manos y, dándote gracias de nuevo, lo pasó a sus amigos, diciéndoles: tomen y beban todos de él, porque este es el cáliz de mi sangre, sangre de la alianza nueva y eterna, que será derramada por ustedes y por todos para el perdón de los pecados. Hagan esto en conmemoración mía.
1: Señor mío y Dios mío.
0: Desde aquella noche, este es Cristo, el sacramento de nuestra fe.

0: Te damos gracias, Padre bueno, porque derramaste tu Espíritu en nuestros corazones. Que ese Espíritu Santo nos reconcilie con nosotros mismos, con los demás, con la creación entera. Bendice al Papa León XIV, al Padre Elder, administrador diocesano, a todos los pastores que cuidan, acompañan y dan la vida por tu pueblo, en el amor y en el servicio diario. A todo el pueblo de Dios aquí reunido y en todo el mundo, haznos santos y buenos por la práctica del amor y de la fraternidad. Te damos gracias, Señor, por la vida eterna de nuestros hermanos y hermanas a quienes llamaste para disfrutar de tu presencia. Junto a María, la Virgen Madre de Dios, Hijo y Madre nuestra, San José, su esposo, los santos y los mártires, a quienes llamaste y viven en tu presencia, como lo harás un día con nosotros. Por Cristo, con Él y en Él, a ti, Dios Padre Omnipotente, en la unidad del Espíritu Santo, todo honor y toda gloria por los siglos de los siglos.
1: Amén.
0: Agradecidos, agradecidas, dirijámonos a Dios Padre y Madre con entrañas de compasión y de misericordia con la oración que Jesús nos enseñó. Padre nuestro que estás en el cielo,
2: santificado sea tu nombre. Venga a nosotros tu reino. Hágase tu voluntad en la tierra como en el cielo. Danos hoy nuestro pan de cada día. Perdona nuestras ofensas, como también nosotros perdonamos a los que nos ofenden. No nos dejes caer en la tentación y líbranos del mal.
0: Señor, conviértenos en constructores, constructoras de paz, esa paz que es fruto de la justicia, de la verdad, de la libertad y del amor. Tú que vives y reinas por los siglos de los siglos.
1: Amén.
0: La paz del Señor esté con ustedes.
2: Y con tu espíritu.
0: Démonos un saludo de paz.
3: La paz del Señor esté con nosotros.
4: La paz, niña.

0: Hermanos, hermanas, este es Cristo, el Cordero de Dios, que nos ha liberado de toda esclavitud. Dichosos nosotros, dichosas ustedes, invitados, invitadas a este banquete.
1: Señor, no soy digna de que entres en mi casa, pero una palabra tuya bastará para sanarme.

0: Oremos. Señor, que el alimento con tu palabra hecha vida transforme nuestro corazón y el corazón de tu iglesia. Que cada celebración de la Eucaristía no nos deje igual a cómo entramos a celebrar, sino transforme nuestra vida y nos comprometa contigo en la construcción de tu reino, de justicia, de amor y de paz. Te lo pedimos por Jesucristo, tu Hijo, que vive y reina contigo en la unidad del Espíritu Santo y es Dios por los siglos de los siglos. El Señor está con ustedes. La bendición de Dios, Padre, Hijo y Espíritu Santo permanezca con ustedes, con nosotros, hasta la vida eterna. Hermanos, continuemos celebrando en la vida cotidiana la Eucaristía con actos, con obras de generosidad y de solidaridad. Podemos irnos en la paz del Señor.
1: Demos gracias a Dios.
0: Tengan buena noche. Un abrazo para todos y cada uno de ustedes.

0: Sin pecado concebida.
1: Ave María Purísima.
0: Sin pecado concebida.
1: Ave María Purísima.
0: Sin pecado concebida.
1: En nombre del Padre, del Hijo, del Espíritu Santo.

celebración de la Santa Misa. Que el mensaje que hoy hemos escuchado lo compartamos con nuestra familia, en la comunidad y con nuestros amigos y amigas.

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Amigos y amigas, muy buenas noches, cómo están mis amigos y mis amigas, un gusto saludarlos en esta noche, una noche de hoy, viernes 21 de agosto del año 2026, primeramente gracias al poder de nuestro papito Dios por regalarnos una oportunidad más. Y así poderles acompañarles y llevarles este su programa de alegría ranchera hasta el rinconcito más lejano de nuestra región Chortí, gracias mis amigos, una feliz noche. Vamos a dar inicio a su programa de alegría ranchera. Vamos a dar inicio, vamos a acompañar hasta esto las 22 horas 10 de la noche. Estamos en un fin de semana, viernes 21 de agosto. Llegando a otro fin de semana, mis amigos. Gracias, mis amigos. El saludo muy cordial también para quienes nos sintonizan a través de la aplicación de su emisora amiga Radio Chortí FM Tierra, transmitiendo en el oriente del país de Guatemala. Arrancamos con este primer tema musical para dar inicio a su programa Alegría Ranchera. El tema musical No Volverás a Herirme.

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amigos, continuamos en esta noche. Estamos a solamente 8 minutos y puntualizamos las 20 horas 8 de la noche en su programa Alegría Ranchera. Mis amigos, gracias por su sintonía. Vamos a continuar en esta noche. Tenemos más música para complacer en esta noche de hoy, viernes, mis amigos. Ya sábado chiquito, por supuesto. Saludo muy cordial para mi amiga Francisca. Gracias por estar en sintonía. Gracias por amplificar la 95.9. Vamos complaciendo.

Amigos, continuamos. Gracias. Solamente un minuto y puntualizamos las 20 horas, 8 de la noche en su programa Alegría Ranchera. Gracias por estar en sintonía. Seguimos en su programa Alegría Ranchera, mis amigos, y el tema musical, Aborrezco el amor que tanto, pero que tanto amaba.

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Amigos, continuamos. Vamos a agradecer a mis amigos y amigas colaboradores para este su programa Alegría Ranchera, 20 horas, 8 de la noche con 10 minutos. Vamos a agradecer, amigos, a todos mis amigos y amigas colaboradores. Gracias por formar parte de los colaboradores para este su programa Alegría Ranchera. A Hermelinda Esquivel desde Zarzal, también a Aldelmo Pérez Uchite de Las Flores. Así también estamos agradeciendo a Roseli Uchite en el barrio El Cementerio, a José Víctor Romero de Tituque, Barrio Nuevo. Gracias también a la colaboración de Catalina Hernández de Plan de la Arada, a la colaboración también de Lili Vázquez en Limar, Tlalá, Chancó. Muchísimas gracias también a la colaboración de Wendy Judith del Plan del Guineal, a Giovanni García desde Nuevo Palmar, Guareruche. Así también agradecemos la colaboración de Héctor Antonio Ramírez de Mojón, Tanchá, a Lorenzo Julio Pérez de Filincas, El Guayabo, a Zenaida Jerónima Cumbre, La Arada. Gracias por su aporte económico para este su programa. Gracias a todos mis amigos y amigas colaboradores para este su programa. Deseamos una feliz noche. Gracias por darle vida a su programa de Alegría Ranchera. Vamos complaciendo más música y el tema musical. Somos distintos. Buenas noches.

Amigos, continuamos. Vamos a agradecer a mis amigos y amigas, pero también vamos a dar lectura a avisos que tenemos para esta noche. 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

amigos, continuamos. Estamos en las 20 horas, 8 de la noche con 22 minutos. 20 horas, 8 de la noche, 22 en su programa Alegría Ranchera. Gracias por su sintonía. Saludos para el tesoro Vasco, se llama Pinalito. Gracias por estar en sintonía. Una feliz noche, Bernalina, en la Ceiba. Javier, gracias por estar en sintonía. Vamos a continuar complaciendo, mis amigos, en esta noche. Tenemos más música. Saludos para Ramiro también en sintonía. Una feliz noche. Vamos complaciendo más música en esta noche para Adelmo Pérez Suchite, también sintonizándonos allá en Las Flores, en sintonía. De su emisora amiga Radio Chortí FM Tierra, saludamos, gracias a todos mis amigos y amigas en diferentes partes de nuestra región Chortí, donde llegamos con la potente señal de la 95.9. Un gusto, un placer acompañarles y llevarles música ranchera. Saludos también para Mari, ya en casita, sintonizándonos en esta noche después de realizar sus actividades en este día viernes. Gracias por estar en sintonía. Vamos complaciendo su música.

amigos, continuamos. Gracias por estar en sintonía de su programa de Alegría Ranchera. Le deseamos una feliz noche. El saludo muy cordial para usted que nos sintoniza en casita. Gracias por amplificarnos. Una feliz noche, mis amigos. Saludamos también para quienes nos sintonizan a través de la aplicación. Gracias por estar pendiente en la programación. Continuamos con más avisos en esta noche. 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

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Continuamos complaciendo, gracias por estar en sintonía de su programa Alegría Ranchera. El saludo muy cordial para todos mis amigos en esta noche.

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Gracias, gracias. Estamos a 22 y puntualizamos las 21 horas, 9 de la noche en su programa Alegría Ranchera. Continuamos con más en su programa. Más avisos que tenemos por acá. 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

Amigos, gracias, gracias. Estamos a solamente 19 y puntualizamos las 22, bueno, 21 horas de la noche. Gracias por su sintonía. Una feliz noche. Nos vamos con la música y el tema musical. Me largo. Gatas.

Amigos, continuamos, seguimos acompañándoles en esta noche. Gracias por estar en sintonía, seguimos complaciendo. Una feliz noche. 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Amigos, continuamos. Gracias por estar en sintonía de su programa Alegría Ranchera. Estamos agradeciendo la sintonía también para don Pedro Gutiérrez, allá en Antiquín, nos sintoniza. Gracias, don Pedro. Buenas noches. Gracias por estar en sintonía de su emisora amiga Radio Chortilla FM Tierra. Pero de tres amores que tengo y celoso, muy receloso, para complacer a don Pedro. Gracias, buenas noches a toda su familia.

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Muchas gracias por estar en sintonía. Una feliz noche. Estamos a solamente 4 minutos y puntualizamos las 21:09 p.m. Estamos en su programa Alegría Ranchera. Gracias a Mari también, plena sintonía a través de la aplicación de su emisora amiga Radio Chortilla. Saludo muy cordial ya pues en la hora del descanso. Dejando todo listo ya para el día de mañana. A iniciar otro nuevo día. Bendiciones. Que Dios nuestro Señor me lo bendiga donde quiera que se encuentre. Gracias por amplificarnos. Buenas noches. Saludos para nuestro amigo Marco Tulio Díaz también, sintonizando allá en Atlanta, Georgia, Estados Unidos. También para toda su familia allá en Tuticopote. Bueno, deseamos una feliz noche. Gracias por amplificarnos. Gracias a todos mis amigos que nos sintonizan en diferentes partes de nuestra región Chortí. Vamos complaciendo más música. Para usted, amigo y amiga, usted que está en sintonía, decíamos una feliz noche. Vamos complaciendo Ojitos Agüita de Mar.

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Gracias, gracias por su sintonía. Estamos en las 21 horas, 9 de la noche con 10 minutos. 21 horas, 9 de la noche con 10. Como el tiempo se nos va rapidito, mis amigos. También vamos a agradecer a mis amigos y amigas colaboradores. Gracias a la colaboración de Hermelinda Esquivel desde Zarzal, a Delmo Pérez Suchite desde Las Flores, a Roseli Suchite en el barrio El Cementerio, a José Víctor Romero del Tituque Barrio Nuevo. Así también gracias a la colaboración en esta noche de Catalina Hernández de Plan de La Arada. Así también estamos agradeciendo la colaboración de Lili Vázquez en Limar, Lela Chancó. Muchísimas gracias. Saludamos también gracias a la colaboración de Wendy Judith del Plan del Guineal, a Giovanni García desde Nuevo Palmar, Guareruche. Así también gracias a la colaboración de Lorenzo Julio Pérez de Filincas, El Guayabo. Así también para Héctor Antonio Ramírez de Mojón, Tanxá. Gracias por su aporte económico. A Zenaida Jerónima en Cumbre, La Arada. Muchísimas gracias también por su aporte económico para este su programa. Fiel oyente y colaborador también para su programa. Una feliz noche. Mis amigos, gracias también para todos y cada uno de ustedes, amable audiencia. Usted que nos sintoniza en esta noche, gracias por estar pendiente en la programación. Vamos complaciendo. Gracias a Zenaida por su sintonía. Cuando me vaya.

Gracias, mis amigos. Una feliz noche. Seguimos complaciendo. Gracias. 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Amigos, estamos agradeciendo la sintonía en esta noche, gracias a la sintonía de... Vamos a ver por acá, para quienes se comunican vía WhatsApp, gracias. Por acá, agradecer la sintonía de Claudia, del barrio Nuevo Guayabías, nos sintoniza, bendiciones, gracias, saludos. Gracias por estar en sintonía, por acá vamos complaciendo su música y el tema musical que nos solicita es de Paco Pineda, La Cereza. Así que La Cereza...

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2: Amigos, continuamos. Estamos en las 21 horas, 9 de la noche con 22 minutos. Como el tiempo se nos va rapidito, mis amigos, el tiempo se nos va rapidito. Mis amigos, tenemos más avisos. Atención, mucha atención. 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Amigos, continuamos. Gracias por estar en sintonía. Saludo también para la prima Irma en el barrio del cementerio, a Tiarcelia Roseli. Gracias. Saludamos también a Delmi García desde Cumbre Larada, saludando a María Elena, a Juana Hernández. Les deseo una feliz noche. Gracias por su sintonía. Vamos complaciendo.

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amigos, continuamos. Estamos a 26 y puntualizamos las 22 horas 10 de la noche. Ahora sí, 26 y puntualizamos las 22 horas 10 de la noche. Gracias por estar en sintonía. Continuamos complaciendo y nos vamos con el palo blanco.

Amigos, continuamos. Ya 22, mis amigos. 22 y puntualizamos las 22 horas 10 de la noche. 22, mis amigos. Gracias por estar en sintonía. Saludo muy cordial también para su amigo Adelmo Pérez Suchit, en plena sintonía. También para Giovanni García, Nuevo Palmar, Guareruche. Gracias también por sintonizar la 95.9. Fieles oyentes y colaboradores también para su emisora amiga Radio Chortí FM Tierra. Saludamos, gracias también para todos y cada uno de ustedes, amable audiencia, usted que está en sintonía. Deseamos una feliz noche. Vamos a ver por acá qué tenemos. Tenemos por acá aviso importante, atención, mucha atención. 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

Amigos, continuamos en esta noche, seguimos acompañándoles en esta noche con su programa de Alegría Ranchera. Seguimos por acá llevándoles más y mejor música. Ahí nomás.

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Amigos, estamos a solamente 13 minutos, 13 y puntualizamos las 22 horas 10 de la noche. Como el tiempo se nos va rapidito, mis amigos, el tiempo se nos va rapidito. Y nosotros acompañándoles, llevándoles más música, pero acurrúcame en tu pecho.

agradeciendo la sintonía también para... Vamos a ver, dice por acá, vamos a ver, dice María Herminda Ramos, que escribe Blanca del Barrio Nuevo Guayabía. Saludos. Sintonía también para William desde Amatillo. Buenas noches.

Amigos, gracias, gracias, gracias. Saludos para William, a Matías, saludos para Blanca allá en Guayabías. Gracias por estar en sintonía. Por acá nosotros seguimos complaciendo, mis amigos. Gracias para quienes se comunican vía WhatsApp. Gracias por su sintonía. Buenas noches.

Amigos, ya llegando a la recta final, mis amigos, ya llegando a la recta final de este su programa de Alegría Ranchera, no me resta más que agradecer. Gracias a todos y cada uno de ustedes, amigos y amigas de su emisora amiga Radio Chortí FM Tierra. Un gusto, un placer acompañarlos y llevarles música ranchera hasta sus amables hogares. Agradecemos también a los que colaboran para que este su programa siga llegando. Gracias, mis amigos. Recuerden que si usted forma parte de los colaboradores, usted le da vida a este programa y este programa pues sigue llegando hasta el rinconcito más lejano de nuestra región Chortí a través de la 95.9 de FM Tierra. Nosotros tenemos que finalizar nuestra participación agradeciendo primeramente a Dios, nuestro Padre, Creador y Formador, porque gracias a nuestro Papito Dios llegamos hasta sus amables hogares y llevarles música ranchera. Esperamos estar con ustedes en otra próxima oportunidad. Eso será el día domingo, donde estaremos nuevamente con ustedes en esta misma estación de radio y su programa de Alegría Ranchera. Gracias, mis amigos, gracias por su sintonía. Vamos a finalizar nuestra participación con dos temas musical y el tema musical, Esa fue mi novia y Quererte jamás. Con esto llegamos a la recta final. Feliz noche, con permiso, que Dios y los angelitos me los guarde. Con permiso.

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Señor Jesús, ¿tú has querido que la familia sea un lugar de comunión y de paz? Que al estar tú siempre presente en medio de ella, las cargas, dificultades, conflictos, incomprensiones, las rupturas y las divisiones les sean llevaderas. Haz que quienes integran el hogar vivan siempre en paz consigo mismo y con los otros. Bendícela, Señor, como testigo de su amor en las penas y en las alegrías. Bendice sus fatigas, su salud y su bienestar. Acompáñala siempre en el duro camino de la vida y abre sus puertas a todos los que quieren compartir con ella tu mismo amor. Escucha esta súplica que te presentamos por intercesión de tu Santísima Madre, Reina de la Familia, Reina de la Paz. Amén.

despedido con un día más de Labor Radial, agradeciendo a nuestra noble audiencia el haber compartido la intimidad de su morada con nosotros. Gracias porque juntos contribuimos al desarrollo de nuestra amada tierra. FM Tierra se retira del aire. Nos vamos complacidos de haber servido durante este día. Nos vamos a seguir trabajando para llevarle amenidad el día de mañana. Y por hoy, muchas gracias por ser parte de su hogar y porque juntos rendimos homenaje a nuestra Madre Tierra. Dios les bendiga en el transcurso de su descanso, deseándoles un mañana mejor, lleno de prosperidad y nuevas ilusiones.

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1: Con

Corazón doloroso e inmaculado de María, ruega por mí que me refugio en ti. Corazón doloroso e inmaculado de María, ruega por nosotros que nos refugiamos en ti. Te pedimos, María, Madre de Dios, Madre mía, Madre nuestra, mediadora de todas las gracias, que vengas a orar conmigo, con nosotros, por mí, por nosotros, en mí, en nosotros, y desde mí, desde nosotros, todo este día. Y que una vez más con tu pie virginal aplastes la cabeza a la serpiente antigua. Amén. En el nombre de Jesús crucificado y con su preciosa sangre derramada, sello, aíslo, protejo, cubro a todas las personas que están aquí presentes, a mi padre, a mi madre, a mis hermanos, a mis hermanas, a mis hijos, a mis nietos, a mis abuelos, a mis tíos, a mis primos, a mis amigos. También protejo a las que están por llegar, las que vienen en camino. Con esa misma sangre, sello, aíslo, protejo, limpio, purifico y cubro este lugar, este templo, esta iglesia, esta casa, auditorio, dormitorio, salón, escuela, lugar de retiro, casa de oración, automóvil, calles y avenidas. Señor, que todo lo que te mencioné quede cubierto, aislado, protegido y sellado con tu sangre derramada, para que no sufra ningún daño. A los brujos, brujas, hechiceros, nahuales, gurúes y a todos los agentes de Satanás que se encuentren aquí o estén por llegar, los sello con esta misma sangre derramada de Jesucristo, para que queden anulados sus poderes y sus maleficios, y nunca más vuelvan a molestarnos, y así, atados, amordazados y encadenados, les ordeno que salgan a postrarse a los pies de Jesucristo, y les regreso todo lo que estén haciendo, para que vean que estoy protegido y sellado con la sangre preciosa de Jesús. Atados, amordazados y encadenados, les ordeno que salgan a postrarse a los pies de Jesucristo. Y les regresamos todo lo que estén haciendo, para que vean que estamos protegidos y sellados con la sangre preciosa de Jesús.

Si te duele la cabeza, pon tu mano derecha sobre tu cabeza y declara sanidad. En el nombre de Jesús de Nazaret. Si te duele la cintura, pon tu

Si te duele el estómago en esta noche, pon tu mano sobre tu estómago y reciba sanidad en el nombre de Jesús de Nazaret. A lo mejor te han dicho que tienes gastritis, que tienes diabetes, pero hoy aquí está el doctor de los doctores, que es Cristo Jesús, para darte sanidad. Ahí está, solo créelo en el nombre de Jesús de Nazaret. Va a haber liberación esta noche, va a haber liberación. Allí está la presencia de Dios, allí está la presencia del Espíritu Santo. Toca ese corazón vacío, ese corazón necesitado. Fluye Espíritu Santo, Rabba y Shivikan. O a lo mejor te duele tu corazón, te duele tu alma, porque te han hecho daño. Hoy, esta noche, te vas a sanar. Solamente perdona a quien te ha hecho daño. Solamente perdona a aquella persona que tal vez te ha lastimado o que tal vez te lastimó. Perdónalo en el nombre de Jesús y reciba sanidad esta noche. En el nombre de Jesús.

0: tú que has traído a tu hijo o a tu hija enferma, creo que esta noche va a regresar sano o sana en el nombre de Jesús de Nazaret. Fluye, Espíritu Santo. Raba y Shivikanda la vacía. En el nombre de Jesús. Oh, tú eres santo. Tú eres santo. Tú eres tres veces santo, Jesús. Gracias, Dios. Te adoramos, Señor. Bendiga también, Señor, a mis hermanos de la música. Gracias, Jesús. Porque así tú has sido bueno con cada uno de nosotros. Gracias, Jesús.
1: Muy buenos días, ¿cómo están? Es un gusto saludarlos en esta mañana. Una mañana de hoy, sábado 22 de agosto del año 2026. Primeramente agradeciendo a Dios Todopoderoso, gracias por permitirnos estar nuevamente con ustedes, estar frente a estos micrófonos de Radio Chortí FM Tierra y así poderles acompañarles con una programación más a través de su emisora amiga Radio Chortí FM Tierra. Gracias a todos y cada uno de ustedes, gracias por su sintonía, bendiciones en esta mañana de un fin de semana. Deseamos muchas bendiciones, que Dios nos los ayude y nos los bendiga. Nosotros por acá vamos a dar inicio a su programa Caminando con Jesús y María. Con el primer canto vamos a escuchar la palabra del Señor.

Gracias, gracias por estar en sintonía. Continuamos con más en su programa Caminando con Jesús y María. Bendiciones para todos y cada uno de ustedes, para quienes están en sintonía, también para algunos ya haciendo los preparativos para encaminarse a sus actividades planificadas durante este día. Bendiciones.

Estamos en las 4:45, 4:45 en esta mañana. Estamos agradeciendo la sintonía también para Delmo Pérez Suchite. Gracias por estar en sintonía. Y el oyente y colaborador también para su programa Caminando con Jesús y María. Saludamos, gracias también a la sintonía de Mari. Mari también en sintonía, haciendo los preparativos para el desayuno. Buen provecho. Deseamos muchas bendiciones en esta mañana y seguimos con más en su programa.

0: Gracias, gracias. Estamos a 9 y puntualizamos las 5 de la mañana. 9 y puntualizamos las 5 de la mañana en su programa Caminando con Jesús y María. Esperamos el saludo. Gracias a Delmo en sintonía, ya pues haciendo los preparativos para dar inicio a otro nuevo día. Que Dios nuestro Señor me lo bendiga. Gracias a Mari, gracias por su sintonía desde muy temprano, sintonizando a través de la aplicación. Le deseamos muchas bendiciones. Gracias por amplificarnos.
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0: Gracias por la sintonía también para Marco Tulio Díaz en Atlanta, Georgia. Buenos días. A toda su familia de Tuticopote, especial a su esposa.

Gracias, gracias por estar en sintonía. Continuamos en esta mañana en su programa Caminando con Jesús y María. Gracias por amplificarnos. Una mañana de sábado, un fin de semana, algunos ya haciendo los preparativos para encaminarse a sus actividades. Le deseamos muchas bendiciones, que Dios nuestro Señor me los bendiga. Gracias por estar pendiente en la programación de su emisora amiga Radio Chortí en esta mañana. Llegamos hasta sus amables hogares. Bendiciones para cada uno de ustedes, amable audiencia. Alegre la mañana.

0: Gracias, gracias a todos los que colaboran para que este su programa siga llegando. Bendiciones para cada uno de ustedes, amable audiencia. Usted que está en sintonía, gracias.
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0: Vamos a agradecer en esta mañana, gracias a Reina Margarita Hernández de Carrizal, San Juan Ermita. Así también estamos agradeciendo la colaboración de Eusebio Aldana Ramírez de Caparrón San Yor, Trinidad Vázquez de Cañón Ticipe, familia Gregorio de San José La Larada, así también para Berta Pérez en Guaraquiche, Rosalina García de Talquesal, Rodrigo Rafael Pérez de La Mina, Estados Unidos. Así también para Hernán González, a Ronnie Pérez de Estados Unidos, Santos García de San José Filincas, Hermelinda Esquivel de Zarzal, Álvaro García de Piedra Parada, Lorenzo Julio Pérez de Filincas, El Guayabo, el Eulalio Pérez de y familia de Filincas, Fernando Sagastume de San Martín y Alberto Pérez de Carrizalito Caparjá. Así también para Ángela Ábalos García de Carrizalito Caparjá, a ver, Baudilio Álvarez de Pelío Negro, a Germán García de Guaraquiche, a Genaro García de Guaraquiche y Mari García de Estados Unidos, Octaviano Martínez de Tesoro Abajo, Lucrecia Martínez de Las Flores, Álvaro García de Ocumblá, Dolores Aldana del Caserío Pachapa al Rodeo, a Víctor Manuel Vázquez de Pitaya Nerar. Gracias a todos los que colaboran para que este su programa siga llegando. Bendiciones en esta mañana en diferentes partes de nuestra región Chortí, hasta donde llegamos con la potente señal. Saludos para quienes están en sintonía a través de su emisora amiga Radio Chortí FM y su programa Caminando con Jesús y María. Gracias para todos y cada uno de ustedes, amable audiencia. Usted que nos sintoniza, gracias.
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0: Vamos a continuar en esta mañana.

Gracias, así continuamos complaciendo y hasta mañana. Bendiciones para cada uno de ustedes, amable audiencia, usted que está en sintonía, gracias. Saludamos también a Hermelinda Vázquez desde el Guayabo, Camotán, para saludar a su querida hermanita, ella es Nelly.

100 Ali, porque el 12 de septiembre estará cumpliendo otro año más de vida. Le desea muchas bendiciones, felicidades en el Día de su Santo a su querido padrecito y a toda su familia. Bendiciones.

gracias por su sintonía en esta mañana. Vamos a agradecer a todos y cada uno de ustedes, amable audiencia, a ustedes que nos sintonizan, gracias. Vamos a felicitar también en esta oportunidad a todos los que hoy amanecieron de cumpleaños. Bendiciones, felicidades. En este día muy especial, día de su santo, un aniversario más en su dichosa existencia, que Dios nuestro Señor me lo bendiga. Y que sigan cumpliendo muchísimos años más. Son los mejores deseos de su emisora amiga Radio Chortí FM Tierra. A Hermelinda Vázquez desde el Guayabo, para saludar también a su querida hermanita. Ella es Nelcy Analí, porque el 12 de septiembre estará cumpliendo otro año más de vida. Deseándole muchas bendiciones al lado de toda su familia, en especial a su padrecito y a sus hermanas en sintonía. Saludo muy cordial también para cada uno de ustedes que nos amplifican. Bendiciones. Vamos a continuar en esta mañana, así que gracias también por su sintonía en esta mañana de hoy, sábado 20. Estamos en la fecha 22 de agosto del año 2025. Gracias por su sintonía, bendiciones a usted, niño, niña, joven, jovencito, abuelo, abuelita. Usted que está llegando otro año más, deseamos muchas bendiciones. Felicidades.

Gracias, estamos ya solamente 13 minutos, 13 y puntualizamos las 6 de la mañana, 13 y puntualizamos las 6 de la mañana en su programa Caminando con Jesús y María. Gracias por estar en sintonía, amable audiencia. Bendiciones para usted que nos sintoniza en esta mañana de sábado 22. Gracias. Saludo también para doña Bernaldina, gracias por amplificarnos a través de la aplicación. Mari, gracias. Damos también a saludamos en esta mañana a Ermelinda Esquivel. Así también gracias allá en Carrizalón, tenemos audiencia. Doña Vilma, buenos días, gracias por su sintonía.

0: llegando a la recta final de este su programa, gracias por estar en sintonía. Una feliz mañana, bendiciones. Usted que está en sintonía, ya acercándonos a la parte final en esta mañana, finalizando ya su programa Caminando con Jesús y María.
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0: Vamos a finalizar nuestra participación agradeciendo primeramente a Dios Padre Todopoderoso, gracias por permitirnos estar con ustedes frente a estos micrófonos de Radio Chortilla FM Tierra y así poderles acompañarles, llevarles este su programa Caminando con Jesús y María. Bendiciones para cada uno de ustedes que está en sintonía, gracias. Vamos a finalizar nuestra participación en esta mañana con este último canto, La Guadalupana. Con esto finalizamos, no cambien de sintonía, continuamos con la programación. Buenos días.

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Radio Chortilla, a través de las ondas sonoras, llega con su programa Alegría Mañanera, un programa donde estaremos acompañándolos con la lectura de saludos, avisos y la complacencia de música ranchera y norteña. Alegría Mañanera les dice presente en esta mañana. Muy buenos días, amable audiencia de la 95.9. Amigos, ¿cómo están? Es un gusto saludarlos en esta mañana, una mañana de hoy, sábado 22 de agosto del año 2026. Primeramente, gracias a nuestro papito Dios por permitirnos estar nuevamente con ustedes frente a estos micrófonos de Radio Chortilla FM Tierra y así poderles acompañarles con su programa de Alegría Mañanera. Gracias también para cada uno de ustedes que nos sintonizan a través de la aplicación. Gracias también a mis amigos que nos sintonizan a través de su emisora amiga Radio Chortilla en la 95.9. Vamos a dar inicio a su programa de Alegría Mañanera porque el tiempo estamos en las 6 de la mañana con 9 minutos, 6 con 9. Y el tema musical que da inicio, el invitado especial son los Armadillos con el tema musical Amor, aquí te espero. Buenos días.

Continuamos en esta mañana, 6 de la mañana, 12 minutos, 12 minutos en su programa de Alegría Mañanera. Gracias por estar en sintonía. Bendiciones para usted que está en sintonía. Gracias para todos y cada uno de ustedes, amable audiencia. Usted, amigo y amiga, usted que está en sintonía, gracias. Tu amante apasionado.

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gracias. Por acá continuamos complaciendo en esta mañana. Gracias, gracias. Estamos en las 6:19, 6:19. Vamos a agradecer a mis amigos y amigas colaboradores para este subprograma, a Jesús Méndez en Cumbre Niarar. Así también gracias a Hermine Esquivel desde Zarzal. También agradecemos a Delmo Pérez Suchite desde Las Flores, a Roseli Suchite en el barrio El Cementerio, a José Víctor Romero de Tituque, Barrio Nuevo. Gracias a la colaboración en esta mañana también agradecemos a Ignacia Santiago en Tular, a Berta Alicia Ramírez allá en Chupá, Lili Vázquez en Limar, Lela Chancó y Francisco Aquino Pérez de Tular. Gracias también a la colaboración de Wendy Judith del Plan del Guineyal, así también a la colaboración de Giovanni García desde Nuevo Palmar, Guareruche. Gracias por a Mari Gutiérrez en Talquesal, gracias por su aporte económico. Y a todos los que colaboran para que este su programa siga llegando, muchísimas gracias. Recuerden que su colaboración le da vida a este programa y este programa pues sigue llegando hasta el rinconcito más lejano de nuestra región Chortí. Le deseamos una feliz mañana, bendiciones. Y a Francisca, gracias también por su sintonía. Saludo muy cordial a su amiga allá en Guaraquiche, nos sintoniza. Gracias por su sintonía. Vamos complaciendo.

Estamos agradeciendo la sintonía en esta mañana. Gracias. Saludamos en esta mañana a Lili Vázquez, Elimar Lela Chancó. Saludo muy cordial. Gracias. Saludo también para su sobrino René Natividad Raimundo Romero, porque el próximo 26 estará cumpliendo otro año más. Les sea felicidades. Gracias por su sintonía. Bendiciones para cada uno de ustedes, amable audiencia. Ustedes que nos sintonizan, gracias. Saludos para todos y cada uno de ustedes que nos amplifican. Bendiciones. Vamos a continuar complaciendo, amable audiencia de su emisora amiga Radio Chortí FM, Tierra en la 95.9.

Nosotros llevándoles el calorcito de la música ranchera. Nos vamos con este tema musical que nos solicitan por acá. Lili Vázquez, gracias. Saludito allá en Olopa, nos sintoniza. Saludos para Bernaldina, buenos días.

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1: Continuamos, gracias. 25 puntualizamos a las 7 de la mañana, 25 puntualizamos a las 7 de la mañana, su programa Alegría Mañanera. Gracias por su sintonía, gracias, amable audiencia.

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0: Amigos, continuamos en esta mañana. Gracias por estar en sintonía. Un saludo muy cordial para toda la amable audiencia, los amigos en los diferentes barrios y colonias de este municipio de Jocotán. Gracias por estar en sintonía. Luego para Mari, sintonizándonos ya, pues nos imaginamos ya finalizando el desayuno en esta hora de la mañana, ya pues haciendo los preparativos para encaminarse a sus actividades planificadas durante este día. Bendiciones.

Estamos ya acercándonos, bueno, estamos a un minuto y puntualizamos las 7 de la mañana en su programa de Alegría Mañaneras. Amigo y amiga, usted tiene que llegar a las 7 de la mañana, así que esperamos que ya está en su lugar para dar inicio su una jornada más en este día sábado 22. Gracias por su sintonía. Saludo para la prima Irma en el barrio Cementier, Mario el Cementerio, Tercer Día, Roseli. Gracias por amplificarnos en esta hora de la mañana. Bendiciones.

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Amigos y amigas, llega el momento para felicitar a los cumpleaños y cumpleañeras en esta mañana. Para quienes hoy amanecieron de cumpleaños, bendiciones, felicidades, gracias por estar en sintonía. Saludo muy cordial en esta mañana también para Hermelinda Vázquez allá en el Guayabo, Camotán, para saludar a su hermanita Nelcy Analí Vázquez, porque es 12 de septiembre, estará cumpliendo otro año más de vida. El saludo muy cordial también para, le deseo muchas felicidades al lado de toda su familia, especial a su parecito y a sus hermanas en sintonía. Gracias por amplificarnos en esta mañana. Saludos en esta mañana para usted, amable audiencia, usted que está en sintonía, muchísimas gracias. Saludos también para agradecer la sintonía, también para, vamos a ver quién nos escribe, a Lili Vázquez, allá en Limar, Lila Chancó, para saludar a su sobrino René Natividad Raimundo Romero, porque el próximo 26 estará de cumpleaños. Le desea felicidades, gracias por su sintonía. A toda la amable audiencia, amigos y amigas, a usted, niño, niña, joven, jovencito, abuelo, abuelita, felicidades en el día de su santo y que la pase de lo mejor en este día muy especial. Everarda García desde Filinca, saludando a Elizabeth por García, porque el día 26 trae de cumpleaños. Para Roberta, a su madrecita Roberta García, a toda su familia, bendiciones en esta mañana.

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Canal también para Santa Díaz, saludando a María Antonia, a María Esmelda, a Cándida y a Telma. Les deseo una feliz mañana, gracias por amplificarnos. Por acá vamos a complacer la música que nos han solicitado, pero antes nos vamos con Carmen Méndez Sánchez Pánjaro, el San Juan Ermita. Bendiciones.

Amigos, continuamos en esta mañana. Gracias, gracias. Saludo muy cordial a todos mis amigos y amigas colaboradores. Gracias a Jesús Méndez en Yerar Cumbre, Melinda Esquivel desde Zarzal, a Delmo Pérez Suchite de Las Flores. Bueno, sintoniza en el municipio de Jocotán, así también para Roseli Suchite en el barrio El Cementerio. José Víctor Romero de Tituque, Barrio Nuevo. Gracias a la colaboración de Ignacia Santiago en Tular, también a Berta Alicia Ramírez allá en Chupá. Gracias también a la colaboración de Lili Vázquez en Limar, Lela Chancó, y también para Francisco Aquino Pérez en Tular. Gracias a la colaboración de Wendy Judith del Plan del Guineyal. Gracias a la colaboración también de... Bueno, también estamos agradeciendo la colaboración para todos y cada uno de ustedes, amable audiencia. Mari Gutiérrez desde Talquesal, gracias Mari por su aporte económico para este su programa. Ya nos sintoniza en Talquesal. Gracias a toda su familia. Bendiciones, vamos a continuar complaciendo más y mejor música para su programa de Alegría Mañanera. Mis amigos, gracias por su sintonía, bendiciones. Gracias a Roseli también en sintonía en esta hora de la mañana.

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Amigos, continuamos en su programa de Alegría Mañanera. Gracias a todos mis amigos y amigas en diferentes partes de nuestra región Chortilla, hasta donde llegamos con la potente señal de la 95.9. Saludamos también esta mañana a Virgilia Pérez González desde Ingenio Arriba, nos sintoniza, saludando a Zoila Pérez. Bueno, gracias por estar en sintonía en esta hora de la mañana. Bendiciones para cada uno de ustedes, amable audiencia, y nosotros por acá seguimos complaciendo. Roseli García, gracias también por su sintonía. Buenos días.

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6: Amigos, continuamos en esta mañana, 12 minutos, 12 y puntualizamos las 8 de la mañana, ya acercándonos a la parte final, mis amigos. Luego para Jocelyn Vázquez, sintonizándonos en esta mañana, gracias por amplificar, salud para toda su familia, mañana que ya no estés.

Gracias, gracias por estar en sintonía. Continuamos en esta mañana, seguimos con más en su programa Alegría Mañanera. Goyito allá en el casco urbano, ahí en el municipio de Bolopa, nos sintoniza. Gracias por su sintonía. Nosotros por acá complaciendo, llevándole más y mejor música para su programa en esta hora de la mañana. Mari sintonizando a través de la aplicación. Gracias, Mari, por su sintonía. Nosotros continuamos llevándoles más y mejor música para su programa. Gracias a todos mis amigos en diferentes partes de nuestra región Chortí. Hasta hoy llegamos con la potente señal de su emisora amiga Radio Chortí FM Tierra. Seguimos complaciendo. Gracias a Vilma Lili, saludando a sus amigas. Gracias por su sintonía.

amigos, estamos llegando a la recta final de su programa de Alegría Mañanera. Gracias a todos y cada uno de ustedes, amable audiencia, usted que está en sintonía. Bueno, Mari, gracias por su sintonía. En esta hora de la mañana, bueno, nosotros tenemos que ponerle punto final a su programa. Esperamos estar con ustedes en otra próxima oportunidad, si Dios así nos lo permite, donde estaremos nuevamente con ustedes en esta misma estación de radio y su programa de Alegría Mañanera. Por hoy finalizamos nuestra participación. Gracias a cada uno de ustedes sintonizándonos en esta mañana en diferentes lugares y también a través de la aplicación. Gracias por amplificarnos. Amigos, finalizamos con este último tema musical, Tierna Golondrina. Gracias a Mari por su sintonía. Por acá con esto llegamos a la recta final. Le deseamos que pasen una feliz mañana. Que Dios nuestro Señor los acompañe y que todo lo que tengan que realizar, que todo les salga lo mejor. Bendiciones. Buena mañana. Con permiso.

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Les voy a contar la historia de dos muchachos que en su juventud solían llevar serenata a la misma chica. 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

buenos días, amigos y amigas. ¿Qué tal? ¿Cómo están? Es un gusto poder saludarles en este sabadito fin de semana, 22 de agosto del 2026. Vamos a seguir llevándoles música del ayer, hoy y siempre, la música del recuerdo. Estaremos hasta las 10 de la mañana con estos temas musicales, así que a seguir disfrutando algo de Carlos del Llano y esto se llama Lo Llaman Pecado.

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Gracias amigos y amigas por estar en sintonía de la 95.9 en este sabadito fin de semana. Hoy es 22 de agosto del 2026. Estamos acompañándoles con los temas musicales del ayer, hoy y siempre. Temas musicales que nos cuentan historias, nos recuerdan emociones. Distintas emociones que nos han acompañado durante nuestras etapas de la vida. Cada canción que escuchamos es una página del pasado. Cada letra es una poesía que habla de amor, de esperanzas, de alegría, de despedidas y de sueños. Así que a seguir disfrutando de la programación del ayer, hoy y siempre. Complacemos con algo de Joan Sebastián. Buen provecho a los amigos y amigas que están disfrutando del desayuno. Buen viaje también a los que nos escuchan en su vehículo.

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2: Bueno, mi nombre es Santiago González. Yo estuve trabajando en Tan Bonita Radio allá por los años 85. Estuve al principio como operador de radio. 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Había un programa muy bonito que se llamaba Alegría de Marimbas. Yo pasaba Alegría de Marimbas. Después un programa de música variada, popular. Tuvimos muchos compañeros en la radio. Me acuerdo que tuve a don Miguel Ángel García López, un buen compañero, se portó muy bien con nosotros. Un señor que se llamaba Alfonso Gramajo García, don Arnoldo Gutiérrez y así muchos más. Deseo que esta radio pues siga adelante, que todos los muchachos que hoy ahí trabajan lo hagan con entusiasmo, ¿verdad? Que en esta forma pues logramos tener una audiencia muy bonita, porque a la gente lo que le gusta pues es la emoción de uno, ¿verdad? Ponerle, como dicen, pimienta y todo a los programas para que la gente se sienta halagada y no nos deje de escuchar, ¿verdad? Yo felicito a la radio pues en su aniversario y que sigan adelante.
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1: De la mañana con 56 minutos en Radio Chortí, FM Tierra y la programación Recordando el Tiempo. Y la canción que acaba de terminar decía que si uno no sabe del dolor, no sabe de la alegría. Y eso es muy cierto. A veces no sabemos apreciar los momentos que vivimos. No sabemos apreciar los momentos que nuestro Creador nos regala, con estabilidad, con trabajo, con familia, con salud y todo lo que tenga que ver con bienestar, sino que lo comprendemos cuando llega una enfermedad, cuando llega el desempleo, cuando llegan los problemas familiares, y es ahí donde reconocemos que realmente estábamos viviendo en plenitud y no supimos agradecer. Y a veces por eso la suerte se nos va, la suerte de estar felices se va de nuestro hogar, porque no somos agradecidos. Simplemente nos levantamos y ya, no decimos gracias Dios por un nuevo día, no decimos gracias Dios por la vida, por la salud. Entonces debemos de ser agradecidos en cada momento para que pues tengamos armonía en nuestro hogar y sobre todo felicidad. Vamos a ir complaciendo con más de la bonita música. Diego Verdaguer con esta canción, Volveré.

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9:07 en Radio Chortí FM Tierra y la programación Recordando el Tiempo. Una mañana bastante fresca acá en el municipio de Jocotán con señales de lluvia. Pues ojalá que pueda la lluvia refrescar nuestro ambiente, regar nuestros campos y pues darnos esa esperanza de poder cosechar algo todavía en las partes altas, o a lo mejor también darnos esperanza de poder tener una cosecha de segunda, pues bastante productiva. Vamos a seguir acompañándoles con más de los temas musicales del ayer, hoy y siempre. Les dejamos con esta canción de Leopoldo Dante Tevez, más conocido como Leo Dan. Pues esta canción que vamos a escuchar habla precisamente de una persona enamorada que siente que existe una pared o una barrera emocional entre él y la persona que ama, y desea que esa separación desaparezca para poder acercarse y hablar. Disfrutamos de esta canción llamada Esa Pared.

Seguimos acompañándoles 9:11 a.m. Y en la programación Recordando el Tiempo saludamos a Noemí Espino allá en el General Camotay, nos está sintonizando. Saludos para toda su familia. Vamos a complacer con esta canción que se llama Mari es mi amor.

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Tenemos el saludito muy especial para doña Encarnación Pérez, allá en Guaraquiche Centro, nos está sintonizando a esta hora de la mañana. Éxitos en sus labores, vamos a complacer con más de la buena música, los Babies, con esta canción que se llama Mi Loca Pasión. Un tema escrito por Benjamín Sánchez Mota. Una canción de amor. Pues la persona que la canta expresa que está profundamente enamorada, que no puede dejar de mirar y besar a la persona amada. Y así que vamos a escuchar este tema musical de los 80, Mi Loca Pasión.

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0: 9 de la mañana con 33 minutos en Radio Chortí FM Tierra. Acá complaciendo los gustos de nuestros amigos y amigas. Saludos para don César Cash allá en Zacatepeques, la tierra de las flores. Gracias por esa preferencia a la 95.9. Nos ha solicitado un tema musical de los 1970. Una balada romántica de grupo indio y la canción se llama Dame un beso y dime adiós. Pues esta canción habla de una despedida amorosa. La persona que interpreta la canción sabe que la relación debe de terminar, aunque todavía ama a la otra persona, pero le pide un último abrazo, un último beso, que se marche sin mirar atrás. Pues una canción que nos recuerda que a veces toca sacrificar el amor no porque se haya terminado, sino porque es lo mejor para ambos. Vamos a disfrutar de esta canción de Grupo Indio.
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0: Prácticamente nos vienen separando 15 minutos de las 10 de la mañana. ¿Qué tal? ¿Cómo la están pasando en este fin de semana? Saludo muy especial para los amigos y amigas que están en sus diferentes actividades y se dejan acompañar de Radio Chortí, FM Tierra y la programación Recordando el Tiempo. Ahora vamos a recordar una canción que nos lleva directamente a aquellos años de juventud, cuando el amor parecía eterno y que cada encuentro era especial, cuando los minutos pasaban como si nada, el tiempo se nos hacía agua entre las manos. Vamos a disfrutar de esta hermosa canción, Amor de Estudiante.
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Pues qué gusto estar acompañándoles en este maravilloso fin de semana, 12 y puntualizamos las 10 de la mañana. Buen provecho a los que ya están disfrutando de la refa. Vamos a disfrutar de un tema musical de 1984, algo de Los Iracundos. Esta canción, pues, nos recuerda a aquellos grandes amores del ayer. Esta canción habla de esa sensación maravillosa que produce estar enamorados. Los Iracundos con esta canción, ¿Será que te amo?

Ya estamos en las 9 de la mañana con 56 minutos acá en Radio Shorty FM Tierra. Pues qué gusto estar acompañándoles en este maravilloso fin de semana, llevándoles estos temas del ayer, hoy y siempre. Saludando ahí a los jóvenes del ayer. Nos vamos a ir despidiendo de este espacio de música. Esperamos que la hayan disfrutado, que se hayan entretenido. Ya venimos con la programación de Dinamismo Juvenil. Vamos a despedirnos con el último tema musical, algo de 1974. En esos años yo todavía no existía. Esta canción se llama Un luto en mi alma. Habla del dolor de un joven que descubre que la mujer que ama está con otro hombre. Él la observa junto a su nueva pareja y siente celos como todo ser humano, siente tristeza y una profunda decepción. Entonces la expresión luto en mi alma representa precisamente ese duelo por un amor que para él prácticamente ha muerto.

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Ya estamos en las 10 de la mañana con 8 minutos. Vamos a dar inicio con la programación de Dinamismo Juvenil. Bienvenidos y bienvenidas. Esperamos que esté pasando un día lleno de muchos éxitos, bendiciones y metas cumplidas en su vida, en su trabajo y también con su familia. Estaremos acompañándoles hasta las 12 del mediodía con los mejores temas musicales del momento: bachata, pop, reggaetón, gruperas, vallenatos y toda la música que le ponga dinamismo a su día. El agradecimiento muy especial a todas las personas, amigos y amigas que han aportado para la programación. Agradecimiento muy especial a doña Ermelinda Esquivel, a Ian Zarzal, a Chupaca Motán, a Ana Rutile González en Lajas Oquén. El saludo también para Audelia Méndez en Lajas Oquén, a Lili Vázquez en el Limar Lela Chancó, a Lucrecia Martínez allá en Las Flores, el Guayabo Camotán. A doña Marta Hernández allá en Zarzal Morola, muchas gracias por sumarse a Dinamismo. Vamos a iniciar con algo a ritmo de bachata y esta canción, Ya no te buscaré.

Ahí estamos complaciendo con la canción Amanecer Contigo, 10 de la mañana con 15 minutos. Gracias, amigos, por esa preferencia a la 95.9 y al programa de Dinamismo Juvenil. Vamos a seguir poniéndole sentimiento a esta mañana y nos vamos con algo de Los Temerarios. Y esta dice: No me hace falta tu amor.

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10 de la mañana con 26 minutos en Radio Chortí FM Tierra. ¿Cómo la están pasando en este maravilloso fin de semana? Nosotros con todo el cariño del mundo acompañándoles con estos temas musicales. Vamos con algo a ritmo de cumbia y esta canción Me Volví a Acordar de Ti. Algo de Los Ángeles de Charlie, 10 con 27.

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estamos en las 10 de la mañana con 46 minutos en Radio Chortí FM Tierra 95.9. Agradecimiento muy especial a todas las personas, amigos y amigas que forman parte de los colaboradores de esta programación para este mes de agosto. Saludito muy especial para Hermelinda Esquivel allá en Zarzal, Xupaca, Motán. El saludo para Ana Rutilia González en Laja Soquén. Saludos también para Audelia Méndez en Laja Soquén. El saludo muy especial para Zenaida Jerónimo en Cumbre La Arada. Saludos para Lili Vázquez allá en el Limar, Lela Changó. Gracias por esa preferencia. El saludo muy especial también para Lucrecia Martínez allá en Las Flores, el Guayabo Camotán. Gracias por sumarse a Dinamismo Juvenil. Vamos a seguir acompañándoles con más de la buena música.

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Estamos en las 11 de la mañana con 6 minutos en Radio Chortí FM Tierra 95.9. Vamos a seguir complaciendo ahí con más de la buena música. Antes queremos saludar a Mari allá en Tuticopote, Olopa. Estamos deseando un excelente fin de semana. Saludito cordial también para Evelyn Pérez allá en Filincas, el Guayabo Camotán, saludando a su familia. Un saludito muy especial también para doña Encarnación Pérez allá en Guaraquiche Centro, nos está sintonizando, bendiciones. Saludos también para Mari Pérez allá en el despoblado Oquén, gracias por reportarse con nosotros. Vamos a complacer con esta canción que nos solicita de Marco Antonio Solís. Y esta se llama Tus Mentiras. Saludo especial también para William, que nos escucha allá en Amatillo.

Estamos en las 11 de la mañana con 18 minutos en Radio Chortilla FM Tierra, acá acompañándoles con estos temas musicales. Esperamos que estén pasando una agradable mañana y sobre todo que estén disfrutando de las actividades que están realizando en este maravilloso fin de semana. Reiteramos el agradecimiento muy especial para todos los amigos y amigas que forman parte de los colaboradores de Dinamismo Juvenil, doña Hermelinda Esquivel, Ayán Zarzal, Chupaca, Motán, Ana Rutilia González y Audelia Méndez en Lajas Oquén. Un saludo muy especial también para doña Marta Hernández en Zarzal, Chupá, para Lucrecia Martínez allá en Las Flores, el Guayabo. Nos están sintonizando, gracias por ese aporte. Vamos a escuchar algo de Marco Antonio Solís y Enrique Iglesias.

saludo muy especial ahí para Santi Carranza allá en Tahuaynil, la Unión Zacapa. Muchas bendiciones. Saludo también para Edwin González. El saludito muy especial para Santa Díaz allá en Tunucó Abajo, saludando a María Antonia y María Ismelda Hernández. Vamos a seguir complaciendo con más de la bonita música, algo de Los Temerarios. Y esta se llama Cuando Quieras Verme. No te quiero. Saludos ahí para los amigos en San Juan Guernita. No parte de un amigo que se reporta desde Nueva York. Saludos también para Juanita Nufio allá en Estados Unidos. Saludos para su familia en El Mineral.

amigos y amigas, ya estamos en las 11 de la mañana con 26 minutos. Es el saludito muy especial ahí para doña Verónica en Aldea del Coco, San Juan Ermita, fiel oyente de Radio Chortí FM Tierra. Saludamos también a los amigos allá en el Rodeo Camotán. Saludos para Elida Maybelí Díaz Ramírez, que el 30 de agosto estará de cumpleaños de parte de Adriel Valsaludo. El saludo también para Pedri allá en Nueva York. Saludos también para James allá en Puerto Barrios Izabal. Les deseamos buena mañana, a seguir ocupándose en tantas actividades que pueden ser muy productivas para usted. Podemos aprender algo nuevo, por ejemplo, en nuestros tiempos libres. Leer algún libro, aprender algún idioma, el chortí, el inglés. Podemos también incluso aprender computación, edición de audio y video para hacer redes sociales, fotografía. Algún oficio que pueda ayudarnos a nuestro desarrollo personal. También podemos ocuparnos en actividades que nos puedan ser útiles en nuestra vida o que ya los traemos. Ya traemos en nuestra sangre, por ejemplo, qué sé yo, la albañilería, la agricultura, la carpintería. O hay personas que se dedican a la jardinería y les va bien. Entonces debemos de ocuparnos en algo que más adelante, si nos quedamos desempleados, nos pueda servir como nuestro modelo de sustento. Vamos a complacer con esta canción que nos están solicitando, y esta canción se llama ¿Cómo te recuerdo? Saludito muy especial ahí para doña América en Vivienda Nueva, San Juan Ermita, de parte de su nieto Ludwig.

Ahí estamos complaciendo con estos temas musicales que nos traen puros sentimientos. Saludos ahí para Chona allá en Nueva Jersey. Deseamos buena mañana. El saludo muy especial también para Older Escobar allá en Caserío El Miradero, Cajón del Río. El saludito también para Carmen Esquivel. El saludo muy especial para su hermana Valentina Esquivel. Ahí nos están sintonizando. Les deseamos buena mañana. Saludos también para Toño, que se reporta desde Washington. Saludos para Humberto Ramírez allá en Ocumbla Centro. De parte de Alex en Nueva York va el saludo. Vamos a complacer con más de la buena música. Noemí Espino nos solicita esta canción y se llama Ahora. Ahora tengo tiempo. Ahora que ya no estás, tengo tiempo. 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

así lo estamos acompañando en este maravilloso fin de semana con las canciones que nos traen sentimientos, nos traen recuerdos, nos arrancan un suspiro. Pero ¿saben qué? A mí estas canciones casi no me gustan porque yo ando enamorado. Mejor vamos a bailar a ritmo de merengue. Vámonos con algo de merengue de La Máquina, Corazón de Otro.

Ya estamos en las 11:41 en Radio Chortí FM Tierra 19 y puntualizamos las 12 del mediodía. Aprovecho a los amigos y amigas que están disfrutando ya del caldito de res, disfrutando del almuerzo. Saludo muy especial ahí para Franny Ramírez, saludando a su querido padrecito en Guaraquiche, que el 26 de noviembre estará llegando a otro año más de vida. Desde ya le desea felicidades. Saludos también para Magaby. Ya vamos a ir complaciendo con la canción que nos solicita la chica del este. Saludos también para los amigos allá en Cañón Tisipe. De parte de Orfa va el saludo. Vamos a complacer con esta canción de Grupo Brindis. Saludos ahí para los amigos que andan enamorados.

Estamos en las 11 de la mañana con 48 minutos en la programación de Dinamismo Juvenil. Estamos llegando a la parte final, únicamente 12 y puntualizamos las 12. Saludos para Brenda Díaz allá en Oquén Centro, saludando a Dominga Ramírez, a María Antonia, el saludo también para su familia. Vamos a complacer con algo de Los Temerarios y esta canción, Ahora Pienso Más en Ti. Saludos también para Don Sotero López en esta vía de Jocotán, de parte de Magavi va el saludo en Las Flores Centro.

Así le acompañamos a través de la 95.9. Saludos ahí para Leslie García en el Tular, municipio de Camotán. Les deseamos buena mañana. ¿Por qué se llamará el Tular? ¿Será que habrá tule por allá? Imagino que por eso se ha de llamar así. Saludos también para los amigos en Muyurcó, en El Limón, en Cajón del Río, en el Rodeo Camotán. Muchas gracias por esa sintonía. Vamos a complacer con esta canción que se llama Tú vas a volar, algo de Rubí Pérez. Saludos también para Andri allá en Mazagua, Escuintla.

Amigos y amigas, hemos llegado a la parte final de la programación de Dinamismo Juvenil en este sabadito fin de semana, 22 de agosto del 2026. Nos vamos a despedir deseándoles un excelente fin de semana. Como siempre, seguir portándose bonito para que les vaya bien bonito en la vida. Estuvo con ustedes su amigo Isael Ramos. Nos escuchamos en una próxima oportunidad, si el creador así lo permite. Saludos cordiales ahí para Mari en el departamento de Chiquimula. Nos despedimos con el último tema musical de Los Temerarios y esta canción se llama La Mujer de los Dos.

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3: 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Porque ha despertado mucho la conciencia crítica pues a nuestros oyentes, ¿verdad? Entonces es un trabajo muy especial que la radio pues desenvuelve todos los días. Y es maravilloso pues sentirse uno contento, alegre, porque de verdad pues hoy las comunidades han crecido, han desarrollado, han despertado bastante, ¿verdad? Y con el medio que se tuvo aquí con la enseñanza de las escuelas radiofónicas, ¿verdad? El maestro en casa y otros medios que estuvieron en el avance de poder educar y orientar pues a las comunidades, ¿verdad? No solo de Chiquimula, sino también de Zacapa, de Izabal, donde la radio pues estuvo presente dando ese testimonio de salir adelante, despertando pues con la alfabetización, ¿verdad? Ese es un proyecto maravilloso que despertó la conciencia crítica de las familias, ¿verdad? Eso vino a quitar el miedo, la vergüenza, el temor, ¿verdad? Las personas que se desarrollaban con sus hábitos que tenían, ¿verdad? En su mente, en su corazón, para poder divulgarlo pues al aire. Entonces creo que la radio pues ha hecho un papel muy fundamental en esta vida, ¿verdad? Y con esos 60 años pues, ¿quién no quisiera recordar esos momentos bonitos, preciosos del medio de comunicación social, ¿verdad? Yo recuerdo cuando empezaron a desfilar con antorchas, con ocote, un desfile de más de 4,000 personas, porque venían de San Juan, de Camotán, de Olopa y de Jocotán, que el gentío, los promotores de alfabetización, pues, se organizaban y dijeron hacer un desfile por la alegría que había llegado este medio de comunicación social aquí a la radio de Jocotán. Entonces eso despertó un impacto muy grande, ¿no? En la sociedad campesina más que todo, ¿no? Porque ellos tuvieron el gusto y el honor de poderse desenvolverse en el crecimiento fundamental, tanto espiritualmente como materialmente. Entonces, las dos opciones son interesantes, ¿verdad? Porque de solo lo espiritual se vive, pero también se necesita lo material para poder sobrevivir y salir adelante con la educación de la juventud, de los niños, de toda la familia. Entonces, creo que eso fue lo maravilloso, ¿verdad? Total, que la radio pues tuvo su época muy bonita y lo sigue teniendo, ¿verdad? Porque Antes se soñaba tener un medio de comunicación con noticias, cadenas de otras emisoras afiliadas a la Federación Guatemalteca de Escuelas Radiofónicas. Entonces ese es un impacto ahorita porque se escuchan noticias de otros países, ¿verdad? Lo que está pasando en el contexto de la realidad, ¿verdad? Entonces eso es lo que llama más, impacta más pues en nuestras comunidades, ¿verdad? Que la radio no está sola, ¿no? Tenemos un medio, una cadena a nivel internacional y que eso motiva y anima pues a salir adelante con el desarrollo, el crecimiento de cada persona, de cada familia, de cada estudiante, ¿verdad? Que va desenvolviendo y creciendo, va y conociendo más las tecnologías diferentes que hay en esta sociedad.
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1: Y amigas, muy buenas tardes, ¿cómo están mis amigos y mis amigas? Un gusto saludarlos en esta hora de la tarde, una tarde de hoy, sábado 22 de agosto del año 2026. Primeramente, gracias a nuestro papito Dios por regalarnos una oportunidad para poderles acompañarles y llevarles su programa de Marimbas Orquesta con sabor a lo nuestro. Buen provecho para quienes están en la hora del almuerzo, gracias por su sintonía, una feliz tarde.

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2: Continuamos en esta mañana, bueno, esta tarde, estamos en las 13 horas, son la tarde con 28 minutos, 13:28. Saludos para Mari, sintonizándonos en esta hora de la tarde, de quiera que nos sintonicen, gracias por amplificarnos. Vamos complaciendo este tema musical, Una Casa en el Aire.

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Amigos, continuamos. Estamos a 25 minutos y puntualizamos las 14 horas, 2 de la tarde, en su programa de Marimbas Orquesta con sabor a lo nuestro. Mis amigos, gracias por su sintonía en esta hora de la tarde. Saludo también para el primo Vicente Álvarez, allá en Flores Petén, allá en sintonía. Saludo para toda su familia. Deseamos una feliz tarde en este sábado 22 de agosto del año 2026. Gracias por su sintonía.

Gracias, mis amigos. 17 minutos, 17 y puntualizamos las 14 horas, 2 de la tarde en su programa de Marimbas Orquesta con sabor a los nuestros. Saludo muy cordial para quienes están en sintonía de su emisora amiga Radio Chortí FM Tierra. Un gusto, un placer acompañarlos en esta hora de la tarde. Adiós, amor.

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Continuamos, 12 minutos, 12 y puntualizamos las 14 horas, 2 de la tarde, mis amigos. El tiempo se nos va rapidito. Gracias a Mari por su sintonía en esta hora de la tarde. Gracias por estar pendiente de la programación. Por acá vamos complaciendo el tema musical, Celos de Ti.

Estamos a solamente ya 7 minutos y puntualizamos las 14 horas, 2 de la tarde. Escasos minutos ya para finalizar su programa de Marimbas Orquesta con sabor a lo nuestro. Gracias a todos mis amigos y amigas en esta hora de la tarde. Así que la invitación también para que nos sintonicen otra próxima oportunidad, si Dios así nos lo permite, donde estaré nuevamente con ustedes en esta misma estación de radio y su programa de Marimbas Orquesta con sabor a lo nuestro. Gracias para todos y cada uno de ustedes, amable audiencia, usted, amigo y amiga, usted que está en sintonía, gracias por estar pendiente en la programación de su emisora amiga Radio Chortí FM Tierra. Llegamos hasta el rinconcito más lejano de nuestra región Chortí, acompañándoles con este espacio de Marimbas Orquesta con sabor a lo nuestro. Amigos y amigas, pero dicen que los ojos negros nunca engañan. Todo para mis amigos en la Plaza Central, en el Mercado Municipal, en su negocio, donde quiera que nos sintonicen, gracias por su sintonía. Buenas tardes, con esto llegamos a la parte final. Deseamos que pasen una feliz tarde, no cambien de sintonía porque regresamos con música regional. Buenas tardes.

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Muy buenas tardes, amable audiencia de la 95.9. Amigos, ¿cómo están? Es un gusto saludarlos en esta tarde, una tarde de hoy, sábado 22 de agosto del año 2026. Primeramente agradeciendo a Dios Todopoderoso, gracias por permitirnos llegar hasta sus amables hogares y así poderles acompañarles con su programa de Así Canta y Toca Mi Pueblo. Les deseamos una feliz tarde, gracias por estar pendiente en la programación, gracias por acompañarnos, gracias por estar pendiente en su programa de Así Canta, que llega los sábados y domingos de 14 a 17 horas 5 de la tarde. Los sábados llegamos a las 17 horas 5 de la tarde, debido a que eso de las 17 horas 5 de la tarde estaremos llevando la repetición del programa Agua y Suelo para la Agricultura ASA. Pendientes, amigos, por acá damos inicio, porque el tiempo estamos en las 14 horas 2 de la tarde, 8 minutos. 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Amigos, damos inicio a su programa de Así Canta y Toca Mi Pueblo con este primer tema musical, Copitas de Mezcal. Buena tarde.

estamos en las 14 horas, 2 de la tarde, 14 minutos. 14 horas, 2 de la tarde, 14 minutos en su programa de Así Canta y Toca Mi Pueblo Pana, Caibía, La Habana, Chinam. Tenga especial a tu noros, pieros, chatea, truos, guaribía, la habar, tarahuar, caturba. Amigos, por acá continuamos con más en su programa.

Gracias, gracias. 14 horas, 2 de la tarde, 19. El tiempo se nos va rapidito. 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Amigos, continuamos con más en su programa. Gracias también por estar en pendiente en la programación, por acá llevándoles música para alegrar corazones. Gracias por amplificarnos cada día más.

continuamos, estamos agradeciendo, gracias a la sintonía, gracias a Mari por estar en sintonía de su emisora amiga Radio Chortí FM Tierra. Tarde de hoy, sábado 22, estamos complaciendo.

señores, el tiempo estamos a 27 y puntualizamos las 15 horas 3 de la tarde. El tiempo se nos va rapidito. Vamos a agradecer a mis amigos y amigas colaboradores. Gracias, Hermelinda Esquivel desde Zarzal, a Delmo Pérez Uchite desde Las Flores. Bueno, sintoniza en el municipio de Jocotán. A Zenaida Germán Cumbre Larada. También estamos agradeciendo la colaboración de Efraín García Díaz desde Despoblado, Ken. Gracias a, por su aporte económico. También agradecemos a Ignacia Santiago en Tular, a Filiberta García de Caulotes, Pacren, a Florencio Pérez de Tular de Centro. Así también estamos agradeciendo la colaboración de Lili Vázquez en Limar, Lela Chancón. Gracias también a la colaboración de Giovanni García desde Nuevo Palmar, Guareruche. Así también para Zenaida Jerónima Cumbre Larada. Muchísimas gracias por su aporte económico. Gracias a todos los que colaboran para que este su programa siga llegando. Vamos complaciendo, mis amigos, más música en esta hora de la tarde. Estamos agradeciendo a usted, amigo y amiga, usted que está en sintonía. Vamos con este tema musical, La Hechicera. Saludo para Mari, gracias por su sintonía. Y tenemos El Amor Será Una Vez. Buena tarde.

amigos, continuamos, seguimos, estamos a 18 minutos 18 y puntualizamos las 15 horas 3 de la tarde. 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

continuamos, 8 minutos, 8 y puntualizamos las 15 horas, 3 de la tarde. Se nos va rapidito, mis amigos, gracias por estar en sintonía, para todos mis amigos y amigas en diferentes partes de la región Chortí, digamos con la potente. La potente señal de su emisora amiga Radio Chortí FM Tierra. Complaciendo, tenemos La Vida Infausta.

gracias. Estamos a 4 minutos y puntualizamos las 15:03 p.m. El saludo muy cordial para Mari, gracias por su sintonía. Saludamos a Vilma Lili, saludando a María Isabel, a Mayra Marisol, a Bernardina y a Lucrecia. Les deseo una feliz tarde. Gracias por su sintonía.

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el tiempo, estamos en las 15 horas de la tarde con 6 minutos, el tiempo, mis amigos y mis amigas, gracias por su sintonía, una feliz tarde para todos los que están en sintonía de su emisora amiga Radio Chortilla, mi tierra, huarca, gotoita, que programa, van a caer bien la banchena, también a capechato, a tu noche, guaritza, a veces, a mi, por honer, a nivel, a bar, tarahuarca, turba.

amigos, estamos en las 15 horas 3 de la tarde con 10 minutos, 15 horas 3 de la tarde 10. Ya pensé que era que Isner va a estar acá, sin tamaño, que voy a echar un hecho tiempo, pero muchas veces. Estamos agradeciendo, gracias también a la sintonía de Constantino Vázquez, desde Tular nos sintoniza, gracias por su sintonía, una feliz tarde. Gracias mis amigos, por acá continuamos complaciendo en esta hora de la tarde y nos vamos con la Helenita.

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continuamos. Estamos en las 15 horas, 3 de la tarde, con 23 minutos. 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

amigos, continuamos 15:03 p.m. Le recordamos que a eso de las 17:05 p.m. estaremos llevándole la repetición del programa Agua y Suelo para la Agricultura ASA

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estamos agradeciendo la sintonía. Elsa Méndez en Guaraquiche. El saludo muy cordial a toda su familia, en especial a su madrecita Encarnación Pérez. Pérez desde Tunucó arriba nos sintoniza. Gracias por su sintonía. Vamos complaciendo.

0: mi nombre es Santiago González. Yo estuve trabajando en Tan Bonita Radio allá por los años 85. Estuve al principio como operador de radio. Ya después se me fue tomando la confianza y volviendo el interés del trabajo, pues ellos ya me fueron dando otros lugares. Había un programa muy bonito que se llamaba Alegría de Marimbas. 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Ponerle, como dicen, pimienta y todo a los programas para que la gente se sienta halagada y no nos deje de escuchar, ¿verdad? Yo felicito a la radio pues en su aniversario y que sigan adelante.
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continuamos, estamos a solamente 10 minutos, 10 y puntualizamos las 16 horas 4 de la tarde, su programa de Así Canta y Toca Mi Pueblo, gracias por su sintonía. Saludamos también a mis amigos que nos sintonicen a través de la aplicación, gracias por amplificarnos. Saludamos también a Mari, gracias por su sintonía. Vamos a llevarles más y mejor música en este su programa de Así Canta. Gracias también para usted que nos sintoniza en casita y ha recibiendo ese merecido descanso. Guariubia, programa Panacaibia, La Banchenam, Nakpatia, Ichetu Norchito Asamira, Kokoke Tunorche, Kotoituara, Kotoito Asamira, Warakotita Cantemerin Putsir, Canateke, Nueira, Capiorobche, Dropta Memorar, Usahabesir, Uchamipo, Yoronero, Canibio, Lavar, Tarawarkatruba, Piaros, Canate, Apesi, que programa Panacaibia, La Banchenam, Kotoitamia, en sábado y domingo. Amigos, vamos complaciendo más y mejor música para continuar en esta hora de la tarde.

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3: Continuamos, estamos en las 16:04:05. Saludo muy cordial también para Sarita, sintonizándonos allá en Antiquín. Saludo muy cordial a su madrecita, a doña Julia y a su padrecito. Nos imaginamos allá en sintonía. Así que gracias, doña Julia, a su esposo allá en sintonía, allá en Antiquín. Una feliz tarde por acá. Continuamos complaciendo. Huarca Chantese, programa Panacaibía, la Chinam, también chivo que nira, morca con tu teatro, chica con que tu norma con tu tacante meren, pues si echa vestiva. Agradeciendo la sintonía también para prima Irma en el barrio del cementerio, para la tercería Roseli, también para el tío Huicho, a Lidia, a Juanita, gracias por amplificarnos.

Modesta García. Vengo de encuentro por aquí, chicos, en el Candelero. Sí, solo es para felicitar a la Radio Chortiz de sus 60 años de trabajo que tiene. Conocí a los primeros locutores que trabajaron aquí, eran tan así, amables, sensibles con la gente, bien así. Yo creo que así siguen los que trabajan aquí, porque como hay muchos programas católicos, educativos, todo eso, y eso es lo que uno se alegra, que es una radio que le está dando un mantenimiento gracias a los que vinieron a fundarlo aquí en el área de Chortiz. Y yo sé que es una buena semilla que ha venido aquí, y ojalá que siga creciendo esa buena semilla para todas las personas. Hay que escuchar siempre los programas que pasan. Y otra parte, dar una pequeña colaboración para la radio, lo que podemos, para que ellos sigan trabajando. Y ojalá que así sea. Yo ya soy grande, tal vez ya no voy a ver más adelante cómo va a seguir todo, pero ojalá que todo siga bien. Y saludos para todos los que trabajan aquí.

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Amigos, continuamos, estamos en las 16 horas, 4 de la tarde, 18 minutos. 16 horas, 4 de la tarde, 18 minutos, mis amigos. Gracias por su sintonía. Continuamos complaciendo. Más y mejor música.

tenemos el tiempo, estamos en las 16 horas 4 de la tarde con 28 minutos, mis amigos. Les recordamos que a eso de las 17 horas 5 de la tarde estaremos llevándole la repetición del programa Agua y Suelo para la Agricultura ASA. Así que pendientes a eso de las 17 horas 5 de la tarde en adelante. Así que gracias por estar en sintonía, seguimos complaciendo. Reiteramos el saludo también para Sarita, gracias por su sintonía, a su marita doña Julia, a su parecito también ahí en sintonía allá en Lantiquín. Gracias por su sintonía, Sarita, buena tarde. Gracias por estar pendiente en la programación de su emisora amiga Radio Chortí FM Tierra. Por acá complaciendo y llevándole música en esta hora de la tarde. Sintonía para Jorge Manolito y también para Giovanni García, ya ahí estaba. Para Hugo.

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1: Amigos, continuamos, estamos a solamente 9 minutos, 9, y finalizamos su programa de Así Canta y Toca Mi Pueblo. 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

Amigos, continuamos. Gracias por estar en sintonía. Seguimos complaciendo. Ya solamente, bueno, estamos a 4 minutos y puntualizamos las 17:05 p.m. Ya pues llegamos a la parte final de este subprograma. No me resta más que agradecer. Agradecemos a cada uno de ustedes, a mis amigos y amigas colaboradores. Gracias también por formar parte de los colaboradores. A Hermelinda Esquivel desde Zarzal, también para Adelmo Pérez Uchite de Las Flores, así también para Zenaida Germán Cumbre Larada. Gracias a la colaboración también de Efraín García Díaz de Despoblado Oquén, gracias mi amigo, a Ignacia Santiago en Tular, a Filiberta García de Caulotes Pacren, a Florencio Pérez de Tular Centro. Así también agradecemos la colaboración de Lili Vázquez en Limar, Lela Chancó. Gracias también a la colaboración de Giovanni García desde Nuevo Palmar, Guareruche, a Zenaida Germán Cumbre Larada y a todos los que colaboran para que este su programa siga llegando. Muchísimas gracias. Esperamos estar con ustedes en otra próxima oportunidad, si Dios así nos lo permite. Finalizamos con este último tema musical. El tema musical, El Pescado Nadador. Con esto finalizamos, les deseamos que pasen una feliz tarde, con permiso. Nos escuchamos el día de mañana, si Dios así nos lo permite.

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2: Estimados y estimadas oyentes de Radio Chortí FM Tierra en la 95.9, muchísimas gracias por acompañarnos. Hoy es día de programa Con los Pies en la Tierra. Llegamos nuevamente con este programa radial de la campaña Con los Pies en la Tierra del proyecto Agua y Suelo para la Agricultura ASA, que es un proyecto que llega gracias a la confianza y apoyo de CRS, ASA y a sus socios Caritas Zacapa y Azorech. Y pues mi nombre es Martelena García y en esta conducción tendré el honor de estar con don Isael Ramos. Buenas tardes.
3: Buenas tardes, Martelena. Un gusto saludar a todos nuestros amigos y amigas que están ya pendientes de este programa Con los Pies en la Tierra. Martelena, usted se ha preguntado qué sería de la agricultura sin las mujeres que cada día sostienen la vida desde el campo.
2: Uy, uy, uy. Yo creo que sin las mujeres no se da nada. Creo que las mujeres somos la parte estratégica en todo. Así el proyecto sea pequeño o grande, las mujeres somos la parte estratégica. Y entonces reconocer a las mujeres como protagonistas en la agricultura implica muchísimo más que valorar su trabajo. Significa garantizar que pueden acceder en igualdad de condiciones a la tierra, al financiamiento, a la tecnología, a la asistencia técnica y también a los espacios donde se toman decisiones que definen el presente y el futuro en el campo.
3: Exacto, y el trabajo de ellas comienza antes de la cosecha y continúa después. Las mujeres preparan la tierra, siembran, cuidan, seleccionan semillas, conservan variedades locales, transmiten conocimientos de generación en generación y desempeñan un papel fundamental en la alimentación de sus familias y comunidades.
2: Sí, mientras tanto las alimentan. Con lo poco que existe, alimentan a la familia en ese proceso, ¿verdad? También, entonces, valorar ese reconocimiento de las mujeres ayuda a fortalecer las capacidades y ampliar las oportunidades de las mujeres agricultoras. No solo transforman vidas, fortalecen la seguridad alimentaria de las familias, impulsan el desarrollo de las comunidades que benefician a toda la sociedad.
3: Sí, y bueno, hoy vamos a compartir con una ingeniera. Vamos a conocer el trabajo que realiza Susana Orellana en el proyecto de ASA Juventud que impulsa a Azorech. Ella es originaria de Chiquimula y le damos la más cordial bienvenida a nuestros estudios de Radio Chortí FM Tierra.
4: Hola, hola, buena tarde, mucho gusto. Mi nombre es Susana Orellana, soy técnica de Juventud y Género para el socio Azorech. Gracias por el espacio y la invitación y el día de hoy, pues, gracias por compartir esta oportunidad en cabina con ustedes. Entonces, es un gusto para mí.
3: Muchas gracias, bienvenida.
2: Y también vamos a tener a una mujer reconocida con toda una trayectoria en el tema agrícola y es Damaris Gutiérrez de San Juan Ermita, a quien también le damos la más cordial de las bienvenidas.
5: Pues gracias por la invitación al programa y aquí estamos para...
2: Muchísimas gracias, Damaris. Es un gusto tenerla por acá.
3: Sí, nos había comentado que tenía problemas con la señal del teléfono donde ella vive. Esperamos que nos pueda compartir, pues... su experiencia y si no, pues ya es el destino. Bueno, vamos a iniciar de lleno con nuestra conversación con Susana Orellana para conocer más a fondo sobre el trabajo de las mujeres en la producción agrícola y seguridad alimentaria. Vamos a conversar con la ingeniera Susana Orellana. En este año el mundo celebra el Año Internacional de la Mujer Agricultora. ¿Por qué es importante reconocer que las mujeres no solo participan en la agricultura, sino también son protagonistas fundamentales para la producción de alimentos y el desarrollo de las comunidades, ingeniera?
4: Es de mucha importancia porque realmente ellas han sido parte siempre fundamental, ¿verdad?, de la agricultura desde muchas generaciones. ¿Por qué? Porque su participación va mucho más allá de trabajar en el campo y si bien es cierto, sabemos de que las mujeres pues siempre tomamos decisiones, administramos recursos, de hecho pues transforman los productos, ¿verdad? y estos pues por ende contribuyen a que los alimentos lleguen a las familias que están trabajando directamente en el campo y dentro de las comunidades, ¿verdad? Y pues por ende es importante reconocer, ¿verdad?, que este aporte en cuanto de la mujer también es necesario, ¿verdad?, y significativamente el poder valorar, ¿verdad?, el papel que ellas tienen como mujeres en el desarrollo tanto económico y social, ¿verdad?, dentro de las mismas familias y dentro de su mismo entorno comunitario.
3: Sí, bueno. Y es que a lo largo de la historia las mujeres han estado presentes en todas las etapas de la producción agrícola. Sin embargo, muchas veces ese trabajo ha pasado desapercibido, como decía la ingeniera. ¿Cómo ha impactado ese aporte en el desarrollo de la agricultura y de las comunidades rurales, ingeniera?
4: Pues, vean, yo considero, ¿verdad?, de que el aporte de las mujeres, pues, como vuelvo y repito, ¿verdad?, es importante porque prácticamente es relevante, ¿verdad?, mencionar o recalcar de que no es solamente un apoyo en la agricultura a la mujer, sino que es la protagonista prácticamente, ¿verdad? Y esto pues de tal manera ha ayudado a que estas puedan mantener esas prácticas, ¿verdad?, y a través de sus conocimientos también puedan transmitir de generación en generación, ¿verdad? Que realmente cuando hablamos de conocer en cuanto a los cultivos, seleccionar las semillas con amor y dedicación, ¿verdad? También de la forma creativa y con amor que preparan los alimentos, también cuidan animales y aprovechan cada recurso disponible que ellos tienen en su entorno familiar, ¿verdad? Entonces, por eso es importante, ¿verdad?, resaltar que muchas veces este trabajo no aparece en las estadísticas, por decirlo así, ¿verdad?, o no se visualiza, pero que realmente la función o la participación de la mujer pues es fundamental para que la agricultura familiar pues se mantenga y siempre salga a flote, ¿verdad? ¿Por qué? Porque siempre están de la mano con las personas que en teoría todo mundo tenemos visible, ¿verdad? Y podemos decir que son los que se encargan directamente de la agricultura, pero como bien les decía, ¿verdad?, es bastante importante el poder tener ese conocimiento, ¿verdad?, que entre las familias se ha transmitido siempre por las mujeres, ¿verdad?
3: Sí, exacto, como dice, decía la licenciada al principio, son las protagonistas y lo recalca la ingeniera, ¿verdad? Las mujeres no solo producen alimentos, también conservan conocimientos, toman decisiones sobre sus cultivos, innovan y lo más importante que decía la ingeniera, transmiten esos conocimientos de generación en generación. Aunque hoy existen más oportunidades, muchas mujeres todavía enfrentan barreras para acceder a la tierra, acceder a financiamiento, asistencia técnica, a capacitación o a veces a los mercados. ¿Cuáles son, cuáles considera que siguen siendo los principales desafíos, ingeniera?
4: Bueno, pues los principales desafíos que puedan enfrentar las mujeres actualmente, ¿verdad? Uno de los principales, podríamos decir, ¿verdad?, que es el acceso, como ya lo mencionaba usted, y el control a la tierra, ¿verdad? Pero también este sería, como mencionábamos anteriormente, ¿verdad?, el acceso también a un financiamiento, a una asistencia técnica, a capacitaciones técnicas como tal, ¿verdad?, que pueden ir enfocadas a educación financiera o también enfocados a lo que es la comercialización o mercadeo, ¿verdad? Esto considero que serían uno de los mayores desafíos. Y también, ¿verdad?, que a esto se puede sumar que muchas mujeres tienen no un doble, sino que un sinfín de roles o de responsabilidades, ¿verdad? Que además de participar en actividades productivas, pues también tienen la responsabilidad dentro del hogar, ¿verdad? Como bien les mencionaba yo anteriormente, se dedican a cuidar a sus propios animalitos que tienen en casa y no así dejando atrás que muchas de las mujeres pues ya tienen hijos, ¿verdad? Entonces ya son otros roles, otras funciones, otras responsabilidades que por ende acaparan el tiempo y las oportunidades que ellas pueden aprovechar, ¿verdad? Entonces, por eso es importante que prácticamente esas oportunidades de capacitación en cuanto a educación financiera o financiamientos o temas como de cómo comercializar, realmente lleguen a ellas, ¿verdad? Y también esto pueda fortalecer no solo esos conocimientos, sino que también puedan facilitar y prácticamente empoderar a la mujer, ¿verdad? En cuanto a la toma de decisiones sobre las propias actividades productivas, y con esto pues me refiero a fortalecer prácticamente habilidades para la vida, ¿verdad? Que comienza no solo desde autoestima, sino que también de liderazgo y otras cuestiones como tecnología, ¿verdad? Que actualmente es lo que estamos como viviendo, ¿verdad? Entonces, prácticamente el reto, pues, como bien decíamos, ya no es solamente reconocer que las mujeres participan en la agricultura, sino que también puedan generar, ¿verdad?, esas condiciones para que ellas pues puedan tomar decisiones, ahí sí que crecer también ellas, ¿verdad?, y puedan desarrollar también sus propios emprendimientos, que en este caso pues en juventud se ve la diferencia, porque ahora pues hay muchas jóvenes mujeres que ya están emprendiendo, ¿verdad?, o ya tienen su propio pequeño gran negocio.
2: Claro, muchísimas gracias, ingeniera. Yo creo que es bien interesante lo que plantea, porque efectivamente las mujeres están asumiendo ese papel protagónico en la agricultura sin soltar su rol de mamá, su rol de cuidadora, su rol de reproductora. No suelta ese otro rol y asume el tema de la agricultura, y no aparece en los presupuestos, ¿verdad? Nunca se le visibiliza. Entonces a mí me llama mucho la atención cuando usted habla de la necesidad de formación, esos procesos de fortalecimiento para las mujeres. Cuando las mujeres tienen esos procesos de formación, ¿cómo se refleja ese crecimiento en las familias o en las mismas mujeres y, de hecho, en la comunidad? ¿Cómo podemos observarlo?
4: Bueno, pues considero de que de la forma en que nosotros podemos observarlo, o más bien todas aquellas personas que forman parte a nivel comunitario puedan observarlo o visibilizarlo, ¿verdad? Es que prácticamente cuando hay capacitación, pues hay una herramienta, ¿verdad? Hay una herramienta la cual le permite a las mujeres que tengan más confianza, más seguridad de ellas mismas y puedan tener esa iniciativa y toma de decisiones, ¿verdad? Y por ende, pues poner en práctica las nuevas ideas, porque muchas de las mujeres tienen unas excelentes ideas que muchas veces por la misma situación de que no se les da como el espacio o la valoración, muchas veces prefieren guardar silencio y no expresar lo que realmente están pensando o sintiendo, ¿verdad? Y esto pues es una manera de poder hacer notar cómo ellas pueden empoderarse a través de una capacitación y fortalecer esas capacidades, ¿verdad? Y principalmente también es notorio, ¿verdad?, que cuando una mujer recibe conocimientos técnicos, aprende a manejarse dentro del entorno de una mejor manera, también a manejar de mejor manera lo que son los recursos con los que cuentan, ¿verdad?, como familia. También pueden identificar nuevas oportunidades y fortalecer prácticamente lo que ya están haciendo, solo que de una manera más innovadora, más creativa. Y esto pues yo lo considero muy importante, ya que recordando de que si tenemos conocimientos variados, ¿verdad? Esto pues uno como mujer cuando obtiene nuevos conocimientos no se queda solamente con el nuevo conocimiento, sino que como ya les mencionaba anteriormente, les damos la manera de transmitir y replicar lo que nosotros aprendimos a hacerlo de mejor manera para que otras mujeres pues puedan tomarlas o verlas como ejemplo a seguir, ¿verdad? Y por ende pues poco a poco ir abriéndose puertas y tener mejores oportunidades.
2: Exacto. Incluso yo haciendo resaltar lo que usted compartía, hay mujeres que están en procesos de capacitación y callan, ¿verdad? A veces tienen ideas, tienen iniciativas y no dicen nada porque todavía no hay ese empoderamiento. Sin embargo, se van a su casa con esa información. Llevan a su, o sea, no, tal vez no tienen la facilidad de palabra para compartir, pero eso ya no, ellas ya no regresan igual a su casa, van con mayor información, como decía, con mayor confianza, con otras iniciativas, con decisiones más efectivas, con la optimización de los recursos, y eso se traduce en menor pobreza, ¿verdad? Que es una cosa que muy notoria en nuestra región. Y entonces, ingeniera, ¿qué papel tienen hoy las mujeres en la construcción de una agricultura más resiliente frente al cambio climático y más sostenible para las futuras generaciones?
4: Bueno, pues a mi punto de vista considero de que el papel que ellas tienen ahorita en la actualidad, pues para nosotros que nos relacionamos el día a día con estas mujeres jóvenes o mujeres jóvenes adultas, es que prácticamente a través de, como ya lo decía usted, ¿verdad?, a través de la participación constante que tienen muchas de ellas, a pesar de que puedan expresar libremente lo que piensan o no, pues ellas ya están haciendo ese cambio. No radicalmente, pero sí ya van haciendo eso, esas chispas, ¿verdad? Cambiando un poquito el chip y ya aprenden a tener como ese control y a perder el miedo prácticamente, ¿verdad? ¿Por qué? Porque como se fortalece en ellas lo que es el autoestima, el quererse ellas mismas, las hace salir de ese miedo y poder expresar, ¿verdad?, todo aquello que ellas están pensando, que enhorabuena, son ideas muy excelentes que le dan realce a cualquier actividad que hagan como familia y por ende pues que tomen las mejores decisiones, ¿verdad? En cuanto a la producción y también en este caso al aprovechamiento de los alimentos, ¿verdad? Porque ya ven que si a una mujer le ponen ahí un ramito de hierba mora, pues ya viene y le dan la sazón diferente y ya todo el mundo dice, ah, pues ya no solamente son hojas verdes, sino que ya lo ven como un alimento muy rico, muy nutritivo y adicional a eso muy creativo, ¿verdad? Entonces, prácticamente esto pues contribuye a que ellas puedan conocer también su área de trabajo y puedan saber qué pueden cultivar y cómo realmente pueden aprovechar estos recursos que tienen a disponibilidad en su entorno, ¿verdad? Y prácticamente entonces, concluyendo, podría decir, ¿verdad?, que a través de la participación de las mujeres, esto ayuda a fortalecer esos vínculos familiares para poder ahí sí que socializar entre todos, ¿verdad?, de cómo pueden realmente contar con disponibilidad de alimentos, pero principalmente también que los recursos que producen sean aprovechados de la mejor manera, ¿verdad?
2: Exacto, las mujeres transforman. Y yo creo que esa es una cosa que se debe valorizar mucho, pero también empoderar a las mujeres sobre ese aporte que hacen, ¿verdad? De hecho, me parece muy oportuno felicitar a la ingeniera Susana, ¿verdad? Estamos en el año internacional de la mujer agricultora y creo que es justo el momento para felicitarla por este interés, por esa profesión, por esos conocimientos y por ese acompañamiento también a otras mujeres en el tema agrícola.
3: Bueno, ya para finalizar en nuestro espacio de entrevista con la ingeniera Susana Orellana, bueno, ¿qué mensaje le gustaría compartir con todas las mujeres que cada día cultivan la tierra en este año internacional de la mujer agricultora?
4: Bueno, mi mensaje para este día, y de hecho para todos los días, como les digo yo con las que tengo la oportunidad de compartir, ¿verdad? Es que realmente se valoren como mujeres y principalmente ellas reconozcan el trabajo que realizan en el día a día, ¿verdad? ¿Por qué? Porque si nosotros como mujeres reconocemos y valorizamos eso, muchas veces vamos a tomar prácticamente esa dirección o vamos a ser realmente visualizadas, ¿verdad? De la mejor manera, porque independientemente de que nos lo digan o no, y agradezco mucho por la felicitación que me dieron hace un rato, entonces yo quiero invitarles, ¿verdad?, de que sigan valorando mucho ese esfuerzo, que realmente, por muy pequeño o muy grande que sea, lo reconozcan. Y no lo hagan o no lo pasen desapercibido, ¿verdad? ¿Por qué? Porque si nosotros mismas no demostramos ese valor, pues obviamente nadie más lo va a hacer por nosotros, ¿verdad? Pero sabemos bien que detrás de cada prácticamente de cada parcela o cada finca familiar que tienen o de cada cultivo, ¿verdad? O emprendimiento o ya negocio establecido y de cada transformación de alimento que llega a una familia, pues es de reconocer, aplaudir, ¿verdad?, de que hay muchas mujeres que trabajan, aprenden, son innovadoras y pues aunque así a veces los ánimos por el cansancio y los diferentes roles que ocupamos, ¿verdad? Siempre puedan seguir adelante y pensar, ¿verdad?, de que las dificultades pues solamente son unos tal vez unos muritos que se nos cruzan por allí, pero que si nosotros realmente perdemos el miedo como mujeres de aprender cosas nuevas, capacitarnos e informarnos, podemos siempre seguir en la marcha, emprendiendo, tomando decisiones.

0: futuro de una agricultura más creativa e innovadora, ¿verdad? Para que estas otras generaciones que vengan, pues sigan viendo la agricultura con esos ojos de amor y esfuerzo y dedicación para poder seguir sacando adelante a cada una de las familias, ¿verdad? Entonces, creo que motivarles a que sigan soñando y creyendo, y que todo aquello que sueñen realmente y se lo propongan, sabemos que son unas guerreras y son capaces de lograr todo aquello que se propone, porque como bien decíamos, tenemos un sinfín de roles, pero nunca nos damos por vencidos.
1: Bueno, muchas gracias, ingeniera. Pues le cedemos el espacio también para despedirse de nuestra audiencia.
0: Gracias, muy amables. A todos los oyentes, pues mil gracias por el espacio y poder compartir acá con ustedes algunas experiencias, ¿verdad?, que hemos tenido a bien. Entonces, para mí fue un gusto y un placer poder acompañarles en cabina. Y pues gracias nuevamente por la invitación, ¿verdad?, e intervención que me dieron.
1: Muchas gracias. Bueno, agradecimientos especiales a la ingeniera Susana Orellana por compartir pues todo ese conocimiento relacionado a las mujeres en la producción agrícola y la seguridad alimentaria. Nos vamos a una pequeña pausa.

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0: Bueno, ya estamos de regreso con el programa Con los Pies en la Tierra.
1: Pues quiero contarles que tenemos hoy a una agricultora, a una mujer agricultora, Damaris Gutiérrez de San Juan Ermita, con quien vamos a conversar. Saludos nuevamente, Damaris, bienvenida al programa Con los Pies en la Tierra.
2: Buenas tardes nuevamente, para mí es un gusto participar, creo que no sé si me van a escuchar bien por el motivo de la señal.
1: Justo queríamos probar eso y tenemos muy muy clara la señal, Damaris, muchas gracias. Nos gustaría iniciar con que nos cuente un poco sobre usted, ¿verdad? ¿Cómo

0: Nació su vínculo con la agricultura y qué la motivó a dedicarse al trabajo en el campo.
1: Pues para mí lo que inició la agricultura fue cuando, en generaciones de era el trabajo que ellos venían realizando. Y entonces me llamó la atención lo que es cultivar el maíz y el frijol y innovar nuevos conocimientos, por ejemplo, empezar a sembrar aquí en la casa, sembrar como culantro o algo, otras cosas que eran para mi hogar. Tengo mi cultura, sí empecé esa, me tenía esa iniciativa porque miraba a mi familia que ellos trabajaban.
0: Exacto. Y en el camino seguramente pues ha enfrentado distintos desafíos. ¿Cuáles han sido los principales retos que ha tenido que superar como mujer agricultora y cómo logró salir adelante?
1: Pues en los retos sería que a veces me decían, tú no puedes, eso sería trabajo para hombres. Pero decía yo sé que sí puedo trabajar. Y a la vez también una parte sería la salud, porque a veces hay momentos que las mujeres no nos sentimos bien para trabajar, pero a pesar de eso, uno como mujer tiene esa capacidad de decir yo puedo y salir adelante para lograr trabajar.
0: Excelente. Y mirando todo lo que ha recorrido hasta ahora, ¿cuál es el logro que la hace sentir más orgullosa y que ha significado para usted y para su familia?
1: El logro más para mí sería que ya hoy, a través de la agricultura, que he tenido más conocimientos de a veces dejar el rastrojo en tierra, sembrar árboles para tener más capacidad de agua. Y el más así logro más grande es en motivar a mí, porque yo soy mamá, y motivar a mi hijo para enseñarle nuevos conocimientos de lo que es trabajar para tener una alimentación.
0: Excelente. Yo creo que todo lo que responde Damaris hasta este momento amarra todo lo que nos explicaba la ingeniera Susana Orellana. Esa capacidad de las mujeres de enfrentarse a los desafíos que tienen, incluso a la salud, como lo comentaba Damaris, pero también esa capacidad de enseñar formas de alimentar y de motivar a las nuevas generaciones que son sus hijos de cómo se hace la agricultura y transmitir esos conocimientos que ha aprendido para decir, mira, estas prácticas ASA nos están permitiendo mayor humedad en la tierra y entonces eso es bueno, entonces lo transmito y el niño lo copia, ¿verdad? Entonces yo creo que desde ahí debemos reconocer y valorar todo ese trabajo que hacemos las mujeres agricultoras. Las mujeres desempeñan un papel muy importante en la producción de alimentos y en el bienestar de sus hogares. Desde su experiencia, Damaris, ¿cómo contribuye su trabajo a fortalecer la alimentación y la calidad de vida de su familia y de su comunidad?
1: En mi conocimiento sería que ya hoy ya sé, por ejemplo, ya nos están dando prácticas para cuidar el suelo, entonces ahí ya se va cosechando mejores alimentos, como decía la mora, para tenerlos más saludables y que ya haya en nuestras comunidades.
0: Ok, muchísimas gracias a Damaris por compartir todo eso que se aprende y se transmite, y pues aprovechar también para felicitarla en este año que conmemoramos el Año Internacional de la Mujer Agricultora y valorar todo ese trabajo que ha hecho Damaris.
2: Sí, de verdad que conocer la experiencia de Damaris debe de motivar a que las mujeres también pueden producir, pueden cosechar y sobre todo pues transmitir conocimientos como ya lo expresaba. ¿Qué conocimientos o prácticas agrícolas ha aprendido a lo largo de los años y cuáles considera importantes compartir con las nuevas generaciones de mujeres y jóvenes que quieren dedicarse a la agricultura, Damaris?
1: Sería tal vez ya ahorita en los conocimientos que hemos aprendido, tal vez sería ya no quemar del rastrojo, sembrar más árboles alrededor del terreno para que el cultivo se dejó. También la capacidad de cuidar una parte de todo que diferente de agua. No botar mucho los árboles, mejor sembrar más, para que en las nuevas generaciones tengan carles que tal vez eso sería bien quemar la basura, porque antes, como me contaba de mi mamá, que antes la basura lo que hacían es quemar a través de las prácticas que nos están dando, que la basura hay que regar en el terreno para tener nuevas cosechas, mejor nutrición en la alimentación de los niños.
2: Bueno, lo que nos comenta Damaris, sí, es que es necesario cuidar las fuentes de agua, cuidar los bosques, ¿y de qué manera? Pues con las prácticas agrícolas como el manejo del rastrojo. En vez de quemarla, hay que esparcirla, nos comenta ella, ¿verdad? Bueno, ¿y qué cambios le gustaría ver para que más mujeres puedan desarrollarse plenamente en la agricultura y tengan mayores oportunidades para acceder a recursos, a capacitación y a espacios de decisión?
1: Tal vez sería que, así como mujeres, cuando alguien nos diga participemos, que no tengamos ese temor de decir no puedo, porque yo sé que las mujeres todas podemos, porque yo en mi parte era así, era tímida, no me gustaba. Pero a través de las capacitaciones y conocimientos que nos están dando, se vamos saliendo adelante. Si tenemos metas por delante, yo sé que las mujeres a veces el temor de decir no puedo, tal vez dicen ellas no voy, pero hay que participar y escuchar nuevos cosas que nos enseñen, porque yo sé que a través de eso uno va agarrando más conocimientos y logra cumplir todo lo que uno se propone en la vida.
2: Bueno, pues interesante conocer cómo se ha empoderado a través de las reuniones, a través de las charlas, a través de las capacitaciones que las instituciones inmersas dentro del proyecto de agua y suelo para la agricultura pues le han brindado. Y en muchas ocasiones se dice, es que no voy a reuniones porque eso es perdedera de tiempo. Pero podemos entender con la experiencia que nos comparte Damaris que es lo contrario, ¿verdad? Se empodera. Finalmente, ¿qué mensaje le daría a otras mujeres que sueñan con emprender, fortalecer su producción o asumir un papel más activo en la agricultura de sus comunidades?
1: Pues sería que no tengan miedo, que yo sé que en la vida hay obstáculos que se nos presentan, pero como mujeres podemos, aunque seamos mamás, podemos lograr lo que un día soñamos, lo podemos lograr. Yo le comento en mi persona, yo tenía muchos sueños y a través de reuniones, charlas que me han dado, yo he logrado cumplir mis metas que me he propuesto. Solo decirles a las mujeres que no se rindan, que a pesar de todo lo que pase, dificultades, luchemos, que esos sueños que tenemos se llegan a cumplir.
2: Bueno, muchas gracias.
0: Excelente, muchísimas gracias, Damaris, por compartirlo de esta manera, de una manera tan vivencial. Yo creo que las mujeres que nos están escuchando en su casa, en donde quiera que nos estén escuchando, yo creo que estarán reconociendo en este momento todo su aporte. Y no es, las mujeres también pueden. Las mujeres siempre han estado. Las mujeres siempre han hecho ese papel tan importante y tan estratégico en la agricultura. Incluso hay una parte en la historia que dice que quienes descubrieron la agricultura fueron las mujeres. los hombres eran cazadores y las mujeres se quedaban cuidando a los niños, y mientras cuidaban a los niños se dan cuenta que hay hierbas que crecen y que tienen semillas y que las pueden sembrar para tener más de eso, y así es como se descubre la agricultura, ¿verdad? Entonces creo que tiene mucha lógica, y entonces hay que reconocer desde el principio de los tiempos de la agricultura ese papel observador que realizaron las mujeres. Así que muchísimas gracias, Damaris, por compartir, y pues le damos el espacio para que pueda despedirse de la audiencia.
1: Pues muchas gracias por la participación, y gracias, y agradecerle a la audiencia que nos escuchan, que como mujeres, solo decirles que si tenemos un sueño, logremos que ese sueño no está lejos, solo es de trabajarlo un poquito, pero yo sé que las mujeres somos importantes en la vida y que el futuro depende de las mujeres. Solamente gracias.
0: Gracias, Damaris.
2: Bueno, y reconocer el aporte de las mujeres a la agricultura también significa reconocer las historias que hay detrás de cada parcela, de cada cosecha, de cada alimento que llega a nuestras mesas, porque las mujeres no solo producen alimento, ellas innovan, conservan semillas y conocimientos, cuidan la biodiversidad, fortalecen la economía de sus hogares y sobre todo sostienen gran parte del trabajo de cuidado que hace posible la vida en las comunidades.
0: Y sí, como lo hablábamos, ¿verdad? Sin embargo, ese aporte pocas veces se cuenta desde la voz de quienes lo hacen posible, como lo hacía hoy Damaris. Detrás de cada mujer agricultora hay años de aprendizaje, hay muchas decisiones, y quizá muchas decisiones difíciles, a veces decisiones equivocadas, pero hay decisiones, hay desafíos superados, y una profunda convicción de que la agricultura puede transformar la vida de sus familias, la vida de su comunidad, la vida de un país.
2: Sí, y pues reconocer que cada mujer agricultora tiene una historia distinta, pero en muchas ocasiones comparten algo en común: la determinación de salir adelante, tal como le expresaba Damaris, a pesar de las dificultades. Son historias construidas con esfuerzo, con aprendizaje y perseverancia, historias de mujeres que han sabido transformar desafíos en oportunidades para fortalecer sus familias, hacer crecer sus parcelas, para emprender y contribuir al bienestar de sus comunidades.
0: Sí, su experiencia nos recuerda que cuando las mujeres cuentan con oportunidades para desarrollar sus capacidades, no solo están fortaleciendo la autonomía como mujer, como persona, sino que también impulsan la economía de sus hogares, inspiran a otras mujeres, generan nuevas oportunidades para las siguientes generaciones y también contribuyen a construir comunidades más resilientes y con mayor capacidad de seguridad alimentaria.
2: Y es por eso que en este Año Internacional de la Mujer Agricultora reconocemos el esfuerzo de todas las mujeres que con su trabajo, sus conocimientos y su compromiso sigan demostrando que el campo también se cultiva con liderazgo y sobre todo con valentía.
0: Sí. Reconocer que gracias a las y los agricultores comemos todos los días, muchos tiempos al día. Así que gracias.
2: Bueno, hacemos una pequeña pausa y ya venimos.
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0: Muchísimas gracias por estar en sintonía de la 95.9 Radio Chortí FM Tierra. Estamos con su programa Con los pies en la tierra y vamos a leer algunos mensajes. Tenemos mensajes de las personas que nos están visualizando desde la plataforma de Facebook. López Castillo dice saludos desde el norte de Colombia. Rudy Orozco dice saludos desde San Marcos. Adolfo Díaz dice saludos desde Cincinnati, Ohio. Muy buen programa. Hernández Jerónimo dice saludos y bendiciones para ustedes. Está muy interesante el tema que están compartiendo. Haroldo Amador dice excelente, muy buen programa. López Castillo dice si pueden compartir el número de la radio. El teléfono de la radio Chortí es el 7946-5169 y también pueden comunicarse a través del WhatsApp 3130-6397.
1: Sí, también tenemos mensajes que nos han hecho llegar a través del 5614-2906. Hola, buenas tardes, soy Francisca de Roblarcito Olopa. Pues a mí me parece importante el programa porque nos ayuda a cómo seleccionar la semilla de maíz y frijol y también cómo cultivar la tierra. También nos escriben, nos escribe doña Paulina desde Ojo de Agua Escondida. Me gusta el tema del empoderamiento sobre las mujeres, que nosotras como mujeres también podemos y también tenemos talentos y podemos decidir cómo podemos salir adelante y también podemos luchar, tener cargos en juntas directivas o miembros de COCOADE, dice. Bueno, tenemos otro mensaje. Por ahí dice que compartieron el número de Terroncito a 3 personas. También dice que es doña Paulina. Y a través de WhatsApp también Messenger compartieron también a 3 personas el número 3123-9148, que es el número de Terroncito. Y de esta manera pues están participando ya en el sorteo del día de hoy. Dice que es Bertila, nada más no nos dice de dónde.
0: Bien. Bueno, también nos escribe Lili Vázquez de Caserío Limar, aldea Lela Chancó. Ella también compartió el número de Terroncito a 3 personas de sus contactos registrados en su teléfono celular. Además nos escribió Elizabeth Pérez de El Guayabo, Camotán. Dice que le gustaba mucho el programa y que sigamos adelante. También nos escribe Marta Hernández. Dice, saludos para ustedes, muy interesante el programa. Saludos a la que está compartiendo sus experiencias. Es Damaris Gutiérrez. Muy bonitas, que le ayude a las otras mujeres a querer intentar trabajar en la agricultura. Les saluda Marta Hernández.
1: Bueno, llegamos al final de este 15º programa Con los pies en la tierra de la campaña Agua y Suelo para la Agricultura, el cual llega a ustedes gracias a CRS, ASA y a sus socios Cáritas, Acapa y Azorech.
0: Muchísimas gracias a ustedes por habernos acompañado ya durante 15 programas, 15 jueves que estamos aquí hablando del tema de la agricultura y ustedes también compartiendo esas experiencias. Así que les invitamos a escuchar el próximo jueves 27, pues a la misma hora con otro tema relacionado a las buenas prácticas agrícolas. Pasen una feliz tarde.
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